0: más que se está acabando el año. Ahí teníamos al Cuarteto Imperial con Doble Vida, iniciando esta hora, iniciando vallenatos bonitos, bien combinaditos. Recordemos que es un vallenato, otro género musical, un vallenato, otro género musical, un vallenato, otro género musical. Y ustedes nos ayudan a programar las canciones, ustedes nos ayudan a programar esos vallenatos bonitos. Y ahí poco a poco los vamos combinando. Y si de pronto se desea escuchar otro género musical, también lo puede hacer. También lo puede hacer, solicita su canción y de una se la programamos. 7:06 PM, bienvenidos a Vallenatos Bonitos, bien combinaditos. Desde ya usted puede enviar su nota de voz, me dice, háblamelo Juli, quiero escuchar esta canción, me dice el nombre de la canción, del vallenato bonito, y termina diciendo, yo escucho Olímpica porque me pone todo y bien bueno. ¿Quién anda por acá? Buenas. Buena.
1: Hola Juli, buenas noches, reportando sintonía desde Quimbaya. A ver si me pone un vallenatico que dice Olvídala. Y yo escucho Olímpica porque me pone de todo y bien bueno.
0: Listo, de una, del Binomio de Oro, listo, ya se la programo, ya la programo. ¿Quién anda por acá? Buenas.
2: Juli, muy buenas noches. Juli, para un vallenato.
0: Sí.
2: Vientos de Navidad de los Diablitos. Yo escuchando Olímpica porque me pone todo ahí bien bueno.
0: Listo, de una, va para esa. 7:07 PM.

0: teníamos al binomio de oro. La canción se llama Olvídala. Jorgito Celedón. Bueno, ya llegamos a las 7:20 minutos, 7 de la noche, 20 minutos. Recuerden dejar su nota de voz a través del WhatsApp. Recuerden que es el 321-51-8296-1. Allí exclusivamente se puede enviar su nota de voz, solicita su canción y termina diciendo: yo escucho Olímpica porque me pone todo y bien bueno. ¿Quién anda por acá? Buena, buena, buena, buena, buena, buena, buena, buena, buena noche, buena noche, buena noche, buena noche. ¿Quién anda
1: por acá? Hola, Juli, ¿qué más? Vea, para un vallenatico bien bueno.
0: Sí.
1: Para el caso de mi esposo que está trabajando.
0: Ay.
1: 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Yo escucho Olímpica porque me pone todo bien bueno.
0: Listo, de una, dale, con mucho gusto. ¿Quién anda por acá? Buenas.
2: Disquito Olímpica, para ver si me puede regalar un disquito pequeño motel de Gali Galeano. Escucho Olímpica porque me pone todo bien bueno.
0: Listo, de una, de eso. Aquel viejo motel, ¿cierto? Es aquel viejo motel, ese es. Ah, no, aquel viejo motel. Pequeño motel. Ah, no, no, espera, ya la busco, ya la programo. Sí, ya la busco, papi. Listo, vamos a ver. Ya la programo, papi. 7:21 minutos. Ya venimos con más notas de voz. Yo escucho Olímpica.

0: estamos presentando vallenatos bonitos, bien combinaditos.
1: ¡Ay, Olímpica!
0: ¿Quién anda por acá? Buenas. ¿Qué canción se desean escuchar? ¿Qué vallenato bonito se desean escuchar? Buenas. Aló.
2: Hola, Juli, aquí en sintonía, es decir, Casia, para escuchar Jamás Me Cansaré de Ti.
0: Ay.
2: Es un hermoso vallenato, yo escucho Olímpica porque me pone todo y bien bueno.
0: Listo, chao, dale, con mucho. Bueno, chaito, por acá, ¿quién anda? ¡Chucho!
3: Yo no me voy a colocar el vallenato, no comprendí tu amor. Yo escuchando Olímpica porque me pone todo y bien bueno. Que Dios lo bendiga a usted y a sus compañeros de trabajo.
0: Muchas listo, gracias. Chucho. Bueno, 7:35 minutos. Ya venimos con más notas de voz. Vallenatos bonitos, bien combinaditos. Y este sí que es un vallenato bonito. ¡Ay, ay, ay!
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0: estamos en Vallenatos Bonitos.
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0: Eso. Bueno, 7:48 minutos, 7:48. Estamos en Vallenatos Bonitos, bien combinaditos en la emisora que te pone todo y bien bueno, en la emisora del primer lugar, Olímpica 96.1. ¿Quién anda por acá? Buenas.
2: Juli, buenas noches. Para ver si me hace, me coloca un temita mágico. Yo que estaba haciendo, escuchando Olímpica, porque me pone todo y bien bueno.
0: Listo, de una va para esa.

0: Bueno, señoras y señores, 7:49 minutos. ¿Y quién anda por acá? Buenas. Buenas, buenas.
1: Hola, buenas noches. ¿Cómo está? Reportando sintonía de acá del Nuevo Armenia. Mi Juli, quiero escuchar un planchazo, pues. Y si me pone ese disquito Volver de Rodolfo Aicardi. Yo escucho Olímpica porque me pone de todo y bien bueno.
0: Listo, de una va para esa. Bueno, 7:50 minutos. Vámonos con ese, de una. Claro, ¿quién dio miedo? Véalo.

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0: Ya llegamos a las 8 de la noche, 3 minutos. 8 de la noche, 3 minutos. 8 de la noche, 3 minutos. Bienvenidos a esta nueva hora. Bienvenidos a los que van llegando a la sintonía. Seguramente más de uno va llegando apenas a la sintonía porque apenas va a empezar a camellar, a trabajar. Los que entran a las 8, 9 o 10 de la noche. Los que ya están llegando al trabajo. Y los que ya van saliendo, ay, gracias a Dios, después de una larga jornada de lunes, ya se cumplió el primer día de camello de la semana. Gracias a Dios. Señoras y señores, estamos en Vallenatos Bonitos, bien combinaditos, a través de la emisora que te pone Estoy Bien Bueno, Olímpica 96.1 de la ciudad de Armenia. Ustedes pueden solicitar su canción a través de el WhatsApp 321-51-82-96-1. Me dice, háblamelo, Juli, quiero escuchar esa canción. Me dice el nombre de la canción y termina diciendo, lo escucho Olímpica porque me pone Estoy Bien Bueno.
1: Buenas noches, Juli, así me hace un favor y me pone Le Dio Media La Suerte Echada. Me da el favor. Y aquí escuchando Olímpica porque me pueden Estoy Muy Bueno, pues.
0: Listo, papi, hágale de una, papá, esa. Venimos con más notas de voz. Yo escucho Olímpica.

0: 8:17 minutos. Estamos en Vallenatos Bonitos, bien combinaditos.
1: Hola, Juli, muy buenas.
0: Sí, sí, ¿qué pasó?
1: Buenas noches, Juli. Yo quisiera escuchar el vallenato Tu Amor Es Un Milagro. Y yo escuchando Olímpica porque me pone de todo y bien bueno.
0: Listo, dale, con mucho gusto. Ya se la programo. 8:18 minutos antes de irnos con esa canción. Aquí llega Dani Cardona junto a Anderson Raura. Eso se llama ¿Para qué me llama?

0: estamos presentando Vallenatos Bonitos, bien combinaditos, 8:31 minutos. Ese vallenato que a usted le encanta, ese vallenato bonito, que a usted le gusta mucho, usted la puede solicitar de lunes a jueves, después de las 7 de la noche. Ustedes nos ayudan a programar esas buenas canciones. Usted dice, ay, no, no, es que yo no quiero solicitar un vallenato, yo quiero solicitar, no sé, un merengue, o quiero solicitar algo tropical, que una salsa, que una canción popular, que una ranchera, que una parranda. También la puede solicitar, hágale con mucho gusto. ¿Quién anda por acá? Buenas.
1: Háblamelo, Juli. Yo quiero escuchar el vallenato de Daniel Calderón, ¿qué le da el corazón? Y lo combinamos con las iguapas, el vallenato.
0: Ah, no, solo uno.
1: Yo escuchando Lítica porque me pone de todo bien bueno.
0: Listo. Me dicen que el semáforo que hay para voltear para las acacias está dañado, está apagado, que mucho cuidado, en ese sector. Mucho cuidado. Recuerde que las canciones de solicitas es en nota de voz. Nota de voz, nota de voz. Nelly, en notica de voz, por favor, y de una la programo yo. 8:32 minutos, yo escucho Olímpica.

0: 8 de la noche 45 minutos, 8 de la noche 45, vallenatos bonitos, bien combinaditos.
1: Miranda por acá, olímpica, buenas.
2: Olímpica, póngame Suave Brisa de los Inquietos y un saludo aquí en Quimpaya para Gloria Cecilia. Yo escucho Olímpica porque me pone todo y bien bueno.
0: Listo, papi, de una, hágale, va para esa, ya se la programo, ya se la programo. Saludo para usted, que va en el carro. Sí, señor, a usted, le estoy hablando a usted. Ay, que yo, sí, usted, que va en el carro, ahí sintonizado con Olímpica. Para usted que está en el trancón, para usted que va ya de regreso a casa. Para usted que ya va a descansar bien sabrosito. Para usted que anda camellando, laborando desde muy tempranito. Los amarillitos, los Ubers, todos los carros particulares. También para los carros intermunicipales, interdepartamentales. Un abrazo enorme para ustedes, los conductores que andan ahí súper activos, súper pendientes de toda la programación. Qué bueno cuando uno está en el carro y empieza a sonar un vicentazo. Ay, ay, ay. A la hora que sea, a la hora que sea, en el tiempo que sea. Que suene un vicentazo, no, hágame el favor. Eso es lo mejor, y más cuando hay una noche así tan deliciosa. Véame esto, ¿eh? Vicente Fernández.

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0: Ya son las 5 de la mañana, 4 minutos en Olímpica Estéreo. Bueno, señores, un feliz día martes para todos ustedes en este nuevo día con la emisión en primer lugar, Olímpica Estéreo. Bamba te acompaña con los buenas tardes, buenos días, buenos días, buenos días, ya me atardició. Buenas tardes para la gente que está en Europa. Choque, con los buenos días para todos, una feliz mañana. Un placer, como siempre, acompáñalos. Ya venimos con todas las noticias, toda la información para que se levante bien informado con Olímpica Estéreo, la emisora de El Primer Lugar. Aquí estamos en esta mañana con Olímpica Estéreo, con los buenos días, feliz despertar, feliz nuevo día. Yo escucho Olímpica porque me pone y todo y bien. Bueno,
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0: Noticia que estaremos ampliando en minuticos a través de la emisora del Primer Lugar. Policía capturó hombre requerido para cumplir condena por homicidio agravado. Atención, porque la Policía Nacional ejerce acciones contra las armas ilegales y tráfico de estupefacientes en el departamento del Quindío. Una mujer fue sorprendida con 580 cigarrillos de marihuana en el Parque El Cam. Y muchas más noticias que venimos a ampliar en esta mañana. Además, nuestros WhatsApp por reporteros también. Y el pico y placa para hoy día martes, para que no se me confunda. Pilas, 7 y 8 en toda Armenia, 3 y 4 en el norte. 7 y 8 en toda Armenia, 3 y 4 en el norte de la ciudad de Armenia. Con los buenos días, arrancamos temprano, más bacano.
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0: ¡Olímpica! 5 de la mañana, 5 minutos, buenos días.

0: 5:09. Buenos días. Bueno, señores, estamos en esta mañana con la emisora del primer lugar Olímpica Estéreo. Feliz mañana para todos. Como siempre, será un placer acompañarlos en este nuevo día con la emisora del primer lugar. 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
0: Bueno, señores, en noticias, con los buenos días. Cayó ante la justicia, capturan en Armenia prófugo condenado por homicidio agravado. En medio de operativos de patrullaje, registro y control adelantados en la capital quindiana, la Policía Nacional capturó a un hombre de 32 años de edad, que era requerido por las autoridades judiciales para cumplir una condena pendiente por el delito de homicidio agravado. El operativo tuvo lugar en la carrera 18 con calle segunda, en jurisdicción del barrio Fundadores Bajo de Armenia. En el sitio, los uniformados requirieron a un ciudadano vía pública para una verificación de rutina, aunque durante el registro preventivo se le encontraron elementos ilegales. La verificación de su documento de identidad a través del dispositivo PDA aumentó las alarmas de la base de datos judiciales. El sistema arrojó que el sujeto registraba una orden de captura vigente dictada por el juzgado tercero de ejecución de penas y medidas de seguridad en Calarcá desde el pasado 8 de septiembre de 2026, con el fin de hacer efectiva su pena por el delito de homicidio agravado. Tras confirmarse el requerimiento judicial, los agentes le leyeron los derechos como persona capturada y lo trasladaron de inmediato a las instalaciones de la Unidad de Reacción Inmediata URI de la Fiscalía General de la Nación, donde quedó a disposición de la autoridad competente para el debido trámite de internamiento. Son las noticias en esta mañana con Olímpica Estéreo. Buenos días, yo escucho Olímpica.
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0: Que todo el mundo lo sepa, atención, porque consternación y profundo dolor se registra en el corregimiento de la Virginia, jurisdicción de Calarcá, tras el hallazgo sin vida de un adolescente de 16 años de edad al interior de una vivienda. El triste suceso se confirmó cuando fue encontrado el cuerpo de Kevin David Torres López, un menor que residía en el inmueble en compañía de su abuelo, y según los primeros informes aprovechó el momento en el que se encontraba solo en la propiedad. Al momento del hallazgo, el joven no registraba signos vitales, por lo que resultó imposible brindarle primeros auxilios. Patrullas de la Policía Nacional acudieron al sitio para acordonar el área, mientras que unidades de criminalística, la SIJIN, asumieron la inspección técnica del cadáver y su posterior traslado a la morgue del Hospital Misericordia Calarcá. Las autoridades avanzan en las indagaciones correspondientes para esclarecer las circunstancias de este caso. Ante este trágico suceso, las autoridades sanitarias y los organismos de socorro hicieron un llamado urgente a la ciudadanía para vigilar la salud mental y prestar atención a los cambios drásticos de ánimo o depresión en seres queridos para orientación profesional y prevención. El departamento cuenta con la línea CRUE mental 310-793-2686, 310-793-2686, y el canal de atención gratuita disponible las 24 horas. Olímpica se lo informa en esta mañana con los buenos días. 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
0: Ya son las 5:12.

0: Camila Melecón en la tarde, 5:19. Bueno, señores, estamos en esta mañana con Olímpica Cero, la emisora del primer lugar, con los buenos días. Feliz mañana para todos ustedes, qué bueno acompañarlos en este nuevo despertar. Hoy día martes, con la emisora que te pone todo bien bueno. Pico y placa para hoy en la ciudad de Armenia, la juega, muchachones. Hoy es martes, 7 y 8 para hoy. Y en el norte de Armenia, 3 y 4 en la juega, se gana su comparendo. Por ahora llega la información, las noticias.
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0: Explosión de una caneca en Chatarrería deja a una persona gravemente herida. Una emergencia se presentó en horas de la mañana de ayer lunes, 5 de octubre, en el interior de una chatarrería ubicada en la calle 30, entre carreras 18 y 19 de Armenia. Sobre las 8:46 de la mañana se produjo una explosión de una caneca metálica cuando el ciudadano manipulaba la misma con una pulidora. La fuerte detonación le generó múltiples afectaciones al hombre, quien resultó con una fractura en una de sus piernas y quemaduras en gran parte de su cuerpo. La emergencia fue atendida por unidades del Cuerpo Oficial de Bomberos de la capital quindiana y el personal de la empresa privada de ambulancias, que arribó al sitio para hacerla alertada por la comunidad. El ciudadano afectado recibió los primeros auxilios y fue trasladado rápidamente al área de urgencias de la clínica La Sagrada Familia. Según se pudo conocer, el ciudadano herido sería el propietario del establecimiento donde ocurrió el incidente, el cual tenía razón social como Chatarrería David. En el lugar hicieron presencia además unidades de la Policía Nacional en el Quindío, adscritos al grupo de antiexplosivos, para verificar lo ocurrido y descartar otros riesgos. Relataron los vecinos del lugar y quienes a esa hora transitaban por allí que el susto fue enorme, primero por la fuerte detonación y luego por las llamas y el humo. Se supo que funcionarios de la alcaldía también llegaron tras la emergencia a llevar a cabo una inspección del lugar. Por su parte, agentes de la Secretaría de Tránsito y Transporte de Armenia Z apoyaron la regulación del paso vehicular en la zona, ya que la calle debió ser cerrada por seguridad mientras se llevaba a cabo las debidas diligencias. Son las noticias en esta mañana con Olímpica Cero, con los buenos días. Feliz mañana, feliz despertar. Yo escucho Olímpica.
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0: Bueno, señores, están buscando familiares de dos personas fallecidas en el Quindío. El Instituto Nacional de Medicina Legal y Ciencia Forense, sección del Quindío, busca a los familiares o conocidos de Wilson Pineda Bañol, de 50 años, y Elena Escobar Hernández, de 72, cuyos cuerpos permanecen en la Unidad Básica de Medicina Legal Armenia Caldarca. Wilson Pineda Bañol era oriundo de Circasi, su cuerpo ingresado a las instalaciones el pasado 22 de septiembre. Elena Escobar Hernández, oriunda de Ricaurte, Cundinamarca, también ingresó el 27 de septiembre y permanece a la espera de ser reclamada. Las personas que tengan información sobre familiares de cualquiera de los dos pueden comunicarse con Medicina Legal o acudir a la sede ubicada en la calle 43, número 2635, Hospital La Misericordia de Calarca. Son las noticias en esta mañana a través de Olímpica Estéreo. Ya venimos con más información, todo lo que ha sido noticia. Recuerde que usted es nuestro WhatsApp por reportero. ¿Qué pasa en las diferentes vías? ¿Cómo el tema de la movilidad? Cuéntenos a través del WhatsApp Olímpica 321-5182-961. Con los buenos días, una feliz mañana para todos ustedes en este día martes con la emisora del primer lugar.
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0: 5 de la mañana, 22 minutos. Buenos días.

Ya son las 5 de la mañana, 31 minutos. Bueno, señores, avanzamos en esta mañana de martes con Olímpica Stereo. Martes, ni te cases ni te embarques, eso es nuevo. Hoy el Piqui Placa en la ciudad de Armenia, 7 y 8. Motos y carros, último dígito de la placa en toda la ciudad. Y en el norte, 3 y 4. En toda la ciudad, 7 y 8. Y en el norte de Armenia, 3 y 4. Va en 7 de la mañana, 7 de la noche. ¿Listo? Ahí está entonces, muchachos, el tema de movilidad a esta hora de la mañana con Olímpica Cero. Solamente falta usted que nos envíe el reporte de movilidad. Vea Olímpica por tal sector. Carramenta, semáforos dañados. Bueno, los que nos quiera contar a través de el WhatsApp Olímpica Cero, 321-51-8296-1. 321-51-8296-1. Aquí estamos en esta nueva mañana con Olímpica Stereo. Qué bueno acompañarlos a todos ustedes con toda la información, las noticias. Ya venimos con clasificados, con reporte de movilidad, con el cómo así también de Olímpica Stereo. Buenos días. Olímpica. 5 de la mañana, 32 minutos, 5:32. Buenos días.

0: las 5 de la mañana, 41 minutos. Bueno, señores, estamos en esta mañana con la emisora del primer lugar Olímpica Stereo. Feliz mañana para todos. Como siempre, será un placer acompañarlos en este nuevo día con la emisora del primer lugar. 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
0: Bueno, señores, en noticias, con los buenos días. Cayó ante la justicia capturado en Armenia prófugo condenado por homicidio agravado. En medio de operativos de patrullaje, registro y control adelantados en la capital quindiana, la Policía Nacional capturó a un hombre de 32 años de edad, que era requerido por las autoridades judiciales para cumplir una condena pendiente por el delito de homicidio agravado. El operativo tuvo lugar en la carrera 18 con calle segunda, en jurisdicción del barrio Fundadores Bajo de Armenia. En el sitio, los uniformados requirieron a un ciudadano vía pública para una verificación de rutina, aunque durante el registro preventivo se le encontraron elementos ilegales. La verificación de su documento de identidad a través del dispositivo PDA aumentó las alarmas de la base de datos judiciales. El sistema arrojó que el sujeto registraba una orden de captura vigente dictada por el juzgado tercero de ejecución de penas y medidas de seguridad en Calarcá desde el pasado 8 de septiembre de 2026, con el fin de hacer efectiva su pena por el delito de homicidio agravado. Tras confirmarse el requerimiento judicial, los agentes le leyeron los derechos como persona capturada y lo trasladaron de inmediato a las instalaciones de la Unidad de Reacción Inmediata URI de la Fiscalía General de la Nación, donde quedó a disposición de la autoridad competente para el debido trámite de internamiento. Son las noticias en esta mañana con Olímpica Estéreo. Buenos días, yo escucho Olímpica.
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0: Que todo el mundo lo sepa, atención, porque consternación y profundo dolor se registra en el corregimiento de la Virginia, jurisdicción de Calarcá, tras el hallazgo sin vida de un adolescente de 16 años de edad al interior de una vivienda. El triste suceso se confirmó cuando fue encontrado el cuerpo de Kevin David Torres López, un menor que residía en el inmueble en compañía de su abuelo, y según los primeros informes aprovechó el momento en el que se encontraba solo en la propiedad. Al momento del hallazgo, el joven no registraba signos vitales, por lo que resultó imposible brindarle primeros auxilios. Patrullas de la Policía Nacional acudieron al sitio para acordonar el área, mientras que unidades de criminalística, la SIJIN, asumieron la inspección técnica del cadáver y su posterior traslado a la morgue del Hospital Misericordia Calarcá. Las autoridades avanzan en las indagaciones correspondientes para esclarecer las circunstancias de este caso. Ante este trágico suceso, las autoridades sanitarias y los organismos de socorro hicieron un llamado urgente a la ciudadanía para vigilar la salud mental y prestar atención a los cambios drásticos de ánimo o depresión en seres queridos para orientación profesional y prevención. El departamento cuenta con la línea CRUE mental 310-793-2686, 310-793-2686, y el canal de atención gratuita disponible las 24 horas. Olímpica se lo informa en esta mañana con los buenos días. Hoy es día martes, yo escucho Olímpica.
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0: Las 5 de la mañana, 44 minutos, 5:44, buenos días.

0: Ya son las 5 de la mañana, 51 minutos. Buenos días, 5:51. Bueno, señores, estamos en esta mañana con Olímpica Stereo, la emisora que te pone todo bien bueno. Que bueno, acompañarlos en este nuevo día con toda la información de Olímpica Stereo, la emisora que te pone todo bien bueno. Momento de escuchar la reflexión con el DJ Happy. DJ Happy, buenos días. Y la reflexión para arrancar este día martes con Olímpica Stereo, la emisora que te pone todo bien bueno, la emisora que se metió. DJ Happy, buenos días. Y la reflexión para hoy, que ya son nuestras redes sociales: Instagram, arroba Olímpica Armenia, y Facebook, yo escucho Olímpica Armenia.
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Muchas veces vamos donde Dios en oración y le pedimos que cambie nuestra situación sin saber que Él nos puso en esa situación para cambiarnos. Dios quiere lo mejor para ti. Dios quiere lo mejor para nosotros. La Biblia dice que los pensamientos de Dios son de bien y no de mal. Así que usted ya no le pida más a Dios que cambie tus circunstancias. Dios lo que quiere es que tú cambies, que cambies tú. Quiere que dependas de Él y no de lo que sucede alrededor tuyo. Deja todas tus preocupaciones en sus manos y recibe una gran dosis de su paz sobrenatural. Y la paz que sobrepasa todo entendimiento cuidará sus corazones y sus pensamientos en Cristo Jesús. Que Dios te bendiga inmensamente y que tengas un hermoso día agarrado de la bendición de Dios. Recuerda que Dios es bueno.

con Olímpica Estéreo. ¡Olímpica! 5 de la mañana, 58 minutos.

Bueno, señores, estamos arrancando otra hora más en esta mañana con Olímpica Cero, en este martes con la emisora del primer lugar Olímpica Cero, con los buenos días. ¿Cómo amanecimos? El combo madrugador. Arriba, arriba la manito del combo madrugador. Buenos días. ¿Por qué madrugó tanto? Ole, cuénteme a ver. ¿Por qué madrugó tanto? Cuénteme a ver. Los pelados están de semana de receso. ¿Ah? Tíreme pues el datico. ¿Por qué anda madrugando? ¿Ah? A todos los amigos que apenas van saliendo de trabajar, un abrazo bien grande. Los que apenas van, están calentando el carro, la moto, pero están conectados con Olímpica Estéreo, la emisora del primer lugar. Bamba, te acompañan esta mañana. Qué bueno traerles todas las noticias, toda la información. Ya venimos con los resultados de la lotería, el horóscopo, con los deportes, chismecitos, el humor y mucho más en esta mañana con Olímpica Cero. El pico y placa para hoy en la ciudad de Armenia, reitera, es para hoy martes, 7 y 8 en toda la ciudad de Armenia, 3 y 4 en el norte. 7 y 8 para hoy en la ciudad de Armenia, en el norte de Armenia, 3 y 4. Recuerde que es último dígito de la placa. Téngalo presente, muchachones, vale. Téngalo presente ahí, que no se haya ganado un comparendo. Por favor, por favor, por favor. Pero también, si usted va transitando por las vías de la ciudad de Armenia, me va contando cómo va el tema de la movilidad, cómo se mueven las calles ahora. Mamá, un accidente de tránsito, mamacito. No, oh, una carramenta ni la rara. Mamá, un semáforo dañado, mamá. Lo que me quiera contar. Ustedes son los ojos de Olímpica Cero en las calles, ¿vale? Hágale, pues, los esperamos. Aquí estamos en esta nueva mañana con Olímpica Cero, con los buenos días. Un feliz despertar para todos. Dios escucho Olímpica. Buenos días, ya venimos con noticias, con las loterías y mucho más. En esta mañana con Temprano, vos bacano.

0: Olímpica, señores. Olímpica Serio, la emisora que se metió esta mañana de martes. Ni te cases ni te embarques. ¿Cómo va todo, muchachos? Ya van para el examen médico, ya toman la pastica. Madrugan a hacer ejercicio, ya se hace fit. Eso. A ver si bajo por ahí 3 kilitos de acá a diciembre, para subirlos en diciembre. Podría ser. Con los buenos días, Felipe Aguina, para todos.
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0: Bueno, señores, y es que más del 90% de la oferta turística del Quindío está activo para la semana de receso escolar, esta que apunta a la reactivación económica. Y es que las clases de los colegios oficiales del departamento se suspendieron desde el jueves 1 de octubre hasta el martes 13 de octubre, en lo que se denomina la semana de receso escolar y que es una oportunidad turística para dinamizar la economía. En las últimas horas se llevó a cabo el Comité Ordinario de Seguridad Turística Departamental 2026 para definir las estrategias de seguridad, movilidad y atención previstas para esta temporada. Al respecto, la secretaria de Turismo del Quindío, Juanita Gómez, sostuvo que más del 90% de la oferta turística es activa, como los parques temáticos. Los municipios más turísticos tendrán diferentes actividades, por lo que el mensaje está enfocado a que el departamento está en pie y a la espera de la llegada de visitantes para fortalecer los diferentes sectores económicos en esa importante semana. La invitación es para que lleguen al departamento del Quindío. Afirmó que en cada uno de los municipios se viene realizando un esfuerzo grande para apuntar a la reactivación y no recibir solamente a los turistas, sino que también a los quindianos que sumen el apoyo, generando esa dinámica económica y comercial. Para esta temporada se contará con 40 uniformados especializados en atención turística, quienes también realizarán labores de verificación y control a prestadores de servicios turísticos. En materia de movilidad, el Instituto Departamental de Tránsito dispondrá de 25 agentes y sumará 10 practicantes para reforzar la regulación en los puntos de mayor flujo vehicular, especialmente en destinos como Salento y también como Finlandia. 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Aquí se las contamos en esta mañana.
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0: Bueno, señores, en noticia, la secretaria de Salud del departamento, Luisa Fernanda Arcila, reconoció la complejidad que se presentó en la red hospitalaria respecto a la capacidad instalada debido a las afectaciones que dejó el terremoto. Señaló que se presentaron varios problemas en la infraestructura desde el cuarto piso hacia el octavo en el principal hospital del departamento, que es en San Juan de Dios de Armenia. Resaltó que actualmente cuenta con 170 camas que permiten garantizar la prestación de los servicios de salud en todo el departamento, e incluso sostuvo que existe un convenio entre el hospital y Resalud con 16 camas más, lo que permite garantizar el proceso. En ese mismo sentido, evidenció que una de las grandes preocupaciones está relacionada con el hospital de mediana complejidad, que es el de la Misericordia del municipio de Calarcá, que actualmente registra varias afectaciones en la infraestructura, por lo que en este momento cuentan con 35 camas habilitadas, pero en el centro social de discapacidad, garantizando el servicio en medio de la contingencia tras la emergencia sísmica. Son las noticias en esta mañana a través de Olímpica Cero, la emisora del primer lugar. Mañana de hoy día martes con Olímpica Cero, la emisora que te pone todo y bien bueno.
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0: Atención, porque 35 mil millones de pesos costaría la reconstrucción del principal hospital del Quindío, afectado por el terremoto. Directivas sostienen que el pago de las deudas de las EPS sería vital para dicho proceso. En efecto, uno de los sectores golpeados por el terremoto del pasado 10 de agosto fue el de la salud, donde el Hospital San Juan de Dios de Armenia registró afectaciones en su infraestructura. La gerente del principal hospital del departamento, Diana Carolina Castaño, dio a conocer que el impacto se generó desde el piso tercero hasta el séptimo, donde la gran mayoría son hospitalización, pediatría y adultos, pero gracias a un trabajo arduo lograron recuperar una gran parte de los 200 camas que se perdieron con la contingencia. Sostuvo que el hospital de campaña continúa brindando la atención, que tiene capacidad para 40 pacientes y tiene unas adicionales donde tienen hospitalización con restricción. Son noticias a través de Olímpica Estéreo, la emisora del primer lugar. Noticias que te entrega la emisora que te pone todo bien bueno en esta mañana a través de Olímpica Estéreo. Bueno, buenos días, feliz mañana.
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0: Bueno, señores, seguimos en esta mañana, hoy día martes. No se me confunda, este martes, sabrosito martes, delicioso martes con la emisora que te pone todo bien bueno. ¿Cómo va todo, muchachos? Ya vengo con el cómo así de Olímpica Estéreo. El cómo así es un espacio para que usted deje su queja, deje su denuncia. ¿Qué me le hicieron? ¿Qué no me le hicieron? Cuénteme, pues, Olímpica, ¿cómo así qué? Olímpica, ¿cómo así? Olímpica, me cuenta su denuncia, su queja. ¿Qué me le hicieron? ¿Qué no me le hicieron? Tíreme el datico a través del WhatsApp Olímpica. Olímpica, ¿cómo así qué? Y me cuenta, listo. Está habilitado el WhatsApp Olímpica 321-51-8196-1. Olímpica, ¿cómo así qué? Olímpica, ¿cómo así qué? Olímpica, ¿cómo así? Ahí los espero, listo. Tema de movilidad, también los espero. Clasificados es lo que nos quiera contar a través del WhatsApp de Olímpica Estéreo. En este martes, con los buenos días. Ya venimos con más noticias, con los resultados de la lotería, el estado del tiempo. Y quiero que se me reporte mientras suena esa canción, el combo madrugador. ¿Dónde anda el combo madrugador? Buenos días. Buenos días, buenos días, amiguitos. ¿Cómo estamos? ¿Dónde está el combo madrugador activo? Cuente pues con los buenos días.
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0: Bueno, señores, estamos en esta mañana con Olímpica Cerro, la emisora del primer lugar, con los buenos días. Feliz mañana para todos ustedes, qué bueno acompañarlos en este nuevo despertar. Hoy día martes, con la emisora que te pone todo bien bueno. Pico y placa para hoy en la ciudad de Armenia, la juega, muchachones. Hoy es martes, 7 y 8 para hoy. Y en el norte de Armenia, 3 y 4 en la juega, se gana su comprando. Por ahora llega la información, las noticias.
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0: Explosión de una caneca en Chatarrería deja a una persona gravemente herida. Una emergencia se presentó en horas de la mañana de ayer lunes, 5 de octubre, en el interior de una chatarrería ubicada en la calle 30, entre carreras 18 y 19 de Armenia. Sobre las 8:46 de la mañana se produjo una explosión de una caneca metálica cuando el ciudadano manipulaba la misma con una pulidora. La fuerte detonación le generó múltiples afectaciones al hombre, que resultó con una fractura en una de sus piernas y quemaduras en gran parte de su cuerpo. La emergencia fue atendida por unidades del Cuerpo Oficial de Bomberos de la capital quindiana y el personal de la empresa privada de ambulancias, que arribó al sitio para hacerle alertada por la comunidad. El ciudadano afectado recibió los primeros auxilios y fue trasladado rápidamente al área de urgencias de la clínica La Sagrada Familia. Según se pudo conocer, el ciudadano herido sería el propietario del establecimiento donde ocurrió el incidente, el cual tenía razón social como Chatarrería Davy. En el lugar hicieron presencia además unidades de la Policía Nacional en el Quindío, adscritos al grupo de antiexplosivos, para verificar lo ocurrido y descartar otros riesgos. Relataron los vecinos del lugar y quienes a esa hora transitaban por allí que el susto fue enorme, primero por la fuerte detonación y luego por las llamas y el humo. Se supo que funcionarios de la alcaldía también llegaron tras la emergencia a llevar a cabo una inspección del lugar. Por su parte, agentes de la Secretaría de Tránsito y Transporte de Armenia Z apoyaron la regulación del paso vehicular en la zona, ya que la calle debió ser cerrada por seguridad mientras se llevaba a cabo las debidas diligencias. Son las noticias en esta mañana con Olímpica Cero, con los buenos días. Feliz mañana, feliz despertar. 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
0: Bueno, señores, están buscando familiares de dos personas fallecidas en el Quindío. El Instituto Nacional de Medicina Legal y Ciencia Forense, seccional Quindío, busca a los familiares o conocidos de Wilson Pineda Bañol, de 50 años, y Elena Escobar Hernández, de 72, cuyos cuerpos permanecen en la Unidad Básica de Medicina Legal Armenia Caldarca. Wilson Pineda Bañol era oriundo de Circas y su cuerpo ingresado a las instalaciones el pasado 22 de septiembre. Elena Escobar Hernández, oriunda de Ricaurte, Cundinamarca, también ingresó el 26 de septiembre y permanece a la espera de ser reclamada. Las personas que tengan información sobre familiares de cualquiera de los dos pueden comunicarse con Medicina Legal o acudir a la sede ubicada en la calle 43, número 2635, Hospital La Misericordia de Calarca. Son las noticias en esta mañana a través de Olímpica Estéreo. Ya venimos con más información. Todo lo que ha sido noticia. Recuerden que usted es nuestro WhatsApp por reportero. ¿Qué pasa en las diferentes vías? ¿Cómo el tema de la movilidad? Cuéntenos a través del WhatsApp Olímpica 321-5182-961. Con los buenos días, una feliz mañana para todos ustedes en este día martes con la emisora del primer lugar.
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0: 6 de la mañana, 35 minutos. Ahí estaban las noticias en esa mañana con la emisora del primer lugar. Buenos días. Mañana fría sobre la ciudad de Armenia. Buenos días.

Bueno, señores, son las 6 de la mañana, 38 minutos. Ya en esta mañana con Olímpica, 6 de la mañana con 38 minutos. Bueno, señores, aquí estamos en este día, nuevo día. A través del WhatsApp Olímpica me van informando cómo es el tema de la movilidad, muchachones. Vea, Olímpica, por el sector, amaneció cayendo agüita, más sabrosito, eso que anoche llovió bastante también. Cayó aguacerito. ¿Cómo está el clima por su sector? ¿Cómo es el clima por allá por donde se vive? Cuénteme a través del WhatsApp Olímpica, masito por ese sector, ¿no? Relajation. No, mancito, amaneció haciendo frío, lloviendo más bueno, ¿sí o qué? Y escuchando Olímpica Cero en la emisora del primer lugar, ahí está. A todo el combo madrugador, un abrazo bien grande. Los que ya levantamos que tienen cita médica, bueno, ¿tienen cita médica o qué tienen, pues, muchachones? Cuénteme a través del WhatsApp Olímpica, mancito, sí, tengo una cita médica, no, mira que no. Me desvelé, no he podido dormir, ¿sí o qué? Las preocupaciones. Bueno. Ahí pues me han contado a través del WhatsApp Olímpica. Listo. 6 de la mañana, 39 minutos en ese nuevo día con Olímpica Estéreo. Pero si hizo chancito, de pronto lo ganó.

Bueno, señores, resultado de la lotería con Olímpica Estéreo. Ahí está ahora la mañana con Olímpica Estéreo. Ya en minutico lo tendremos a través de nuestras redes sociales y a través del WhatsApp Cundinamarca y Tolima. Cundinamarca 9503-503 para Cundinamarca. Tolima 6241-241. Antioqueñita 1-4171. Antioqueñita 2-4509. Cafeterito Día 9472. Cafeterito Noche 2189. Caribeña Día 5230. Caribeña Noche 5116. Colona Día 1968.

0: 40-55. Pan Excitado, 77-91. El Pijado de Oro, 45-55. El Samán de la Suerte, 47-32. Sin Mano Día, 85-86. Sin Mano Noche, 10-59. Astrosol, 49-51 con Cáncer. Y Astro Luna, 32-46 con Capricornio. Principales resultados de la lotería. Yo les digo a partir de qué momento pueden pedir la lotería. Listo, en ese momento no les va a llegar nadita. Yo les digo en qué momento, listo. Yo les digo cuándo las pueden pedir, mis muchachos, para poder que les lleguen todas las loterías, ¿vale? Hágale pedir, mis muchachones. 6:41. ¿Desde dónde se reporta mi gente en esta mañana? El combo recontra madrugador. Ah, saludar a mi como madrugador. Claro, el que siempre está ahí, Pegueto Olímpica Cero, el que no falla. Así que, aunque esa semana como es de receso, me imagino que muchos han logrado dormir hasta tardecito, ¿no? Y las que no, bueno, ya hay a trabajar y todo eso, ¿sí? Ahí con los chiquitines en la casa. Son las 6:42. Hoy es día martes. El pico y placa para hoy en la ciudad de Armenia. Martes. 7:08 en toda la ciudad de Armenia, 7:08. Y en el norte de Armenia, 5:06. Ahí está entonces el pico y placa. Todo Armenia, 7:08. En el norte de Armenia, 3:04. Ahí está entonces el pico y placa para la ciudad de Armenia con Olímpica Estéreo.
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0: Olímpica, 6:42. ¡Oh!

Bueno, señores, el Pico y Placa para hoy, venga para acá. Yo dije que martes 7 y 8 y en el norte de Armenia 3 y 4. Martes, hoy toda Armenia 7 y 8, 7 a 7 de la mañana y en el norte de Armenia 3 y 4. ¿Es el Pico y Placa para hoy? Sí. Yo creo que yo dije yo. O yo dije otro, no, ese fue cierto. Toda Armenia 7 y 8 y en el norte de Armenia 3 y 4. Norte de Armenia va de 7 de la mañana, 8 y 30 de la mañana y 5 y 30 de la tarde, 7 de la noche. Ahí está entonces. Dice por acá, desde Rubí, desde Barcelona, España, quiero escuchar Mujeres Divinas, escuchando Olímpica, por lo que me pone. Y también, bueno, la gente en España, vea, un abrazo bien grande. Ya piensa entrar como el invierno para, ¿cierto? El frío.

0: El frito sabrosón. 6:46 a.m. Hoy es día martes con Olímpica
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0: A las 6:46 a.m. la información, la caída de un techo le costó la vida mientras lo reparaba. Una caída de una altura de aproximadamente 6 metros le costó la vida al señor Gilberto Higinio Bermúdez Morcillo. El accidente se presentó el pasado domingo 4 de octubre en horas de la tarde en la finca La Arboleda, en la vereda Misalta del municipio de Quimbaya. Según se pudo conocer, el ciudadano de 70 años de edad se encontraba realizando una reparación en el tejado del inmueble cuando una de las cejas se rompió, lo que generó su caída al vacío. El hombre sufrió golpes en diferentes partes de su humanidad, siendo auxiliado por otras personas que se encontraban allí, que se percataron de lo ocurrido, quienes lo trasladaron hacia un área de urgencias del Hospital Sagrado Corazón de Jesús. Minutos después de su ingreso se reportó su muerte. Pese al esfuerzo de los médicos que lo atendieron, pues los daños presentados en su organismo, esos daños fueron irreversibles. Teniendo en cuenta las causas del fallecimiento, que ese no fue certificado como natural, y el caso fue entonces reportado a la Central de Radio de la Policía Nacional en el Quindío, desde allí se hicieron las primeras coordinaciones con las unidades de la estación local que atendían el llamado y verificaban lo acontecido. 6:47 a.m.
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0: Explosión de una caneca en Chatarrería deja a una persona gravemente herida. Una emergencia se presentó en horas de la mañana de este lunes 5 de octubre en el interior de una chatarrería que está ubicada en la carrera 30 entre carreras 18 y 19 de Armenia tras un accidente laboral. Así, eso sobre las 8:46 de la mañana se produjo la explosión de una caneca metálica cuando un ciudadano manipulaba la misma con una pulidora y al parecer no tuvo la precaución de quitarle la tapa a la misma, la cual tenía acumulación de gases. La detonación le generó múltiples afectaciones al hombre, que resultó con una fractura en una de sus piernas y quemaduras en gran parte del cuerpo, dejándolo en delicado estado de salud. La emergencia fue atendida por unidades del Cuerpo Oficial de Bomberos de la capital quiniana y por personal de la empresa privada de ambulancias, que arribó al sitio tras la alerta generada por la comunidad. El ciudadano afectado recibió los primeros auxilios y fue trasladado rápidamente en un vehículo medicalizado hacia el área de urgencias de la clínica La Sagrada Familia. Según se pudo conocer, el ciudadano herido sería el propietario del establecimiento donde ocurrió el incidente, el cual tenía como razón social Chatarrería Davy. En el lugar hicieron presencia además unidades de la Policía Nacional en el Quindío, adscritos al grupo antiexplosivos, para verificar bien lo ocurrido y descartar otros riesgos posteriores. Relataron los vecinos del lugar y quienes estaban a esa hora que transitaban por allí que el susto fue enorme, primero por la fuerte detonación y luego por las llamas y el humo. Se supo que funcionarios de la alcaldía también llegaron tras la emergencia para llevar a cabo la inspección del lugar. 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Aquí se lo contamos, 6:48 a.m.
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0: Fuerte accidente en el puente Balboa dejó un motociclista lesionado. El día de ayer, un aparatoso accidente de tránsito se registró en el puente Balboa, donde un motociclista resultó gravemente lesionado sobre la vía. Al lugar del evento llegaron paramédicos de ambulancia para brindarle los primeros auxilios a la víctima y trasladarlo a un centro médico. Por el momento las autoridades no han precisado si el ciudadano se cayó de la bicicleta o si fue atropellado por otro vehículo. Se presentó gran congestión vehicular en la zona y pues sugirieron a los conductores tomar vías alternas. Eso ocurrió el día de ayer. Son las 6:49 a.m. Las noticias, la información en esta mañana con la emisora del primer lugar. Buenos días. Temprano Bobacano, buenos días. 6:49, yo escucho Olímpica. Buenos días en este martes con Olímpica Cero.

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1: Las 6 de la mañana, 53 minutos en esa mañana con Olímpica 0653. Yo escucho Olímpica con los buenos días, 6:53 minutos.
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0: No. Oiga, si es de la mañana, ya 2 minutos, inicia mañana con Olímpica Serio. Sí, es de la mañana con 2 minutos. Buenos días, ¿cómo amanecimos? ¿Cómo nos trata la vida en este día? Martes, ya con Olímpica Serio. Empezó a regir el Piqui Placa ya, muchachos. Hoy es martes. Martes, 7 y 8 en toda la ciudad de Armenia. Norte de Armenia 3 y 4, todo Armenia 7 y 8, Norte de Armenia 3 y 4. Todo Armenia 7 y 8, Norte de Armenia 3 y 4. Recuerde que en el todo Armenia va de 7 de la mañana a 7 de la noche. Y en el cuadrante del Norte de Armenia va de 7 de la mañana a 8 y 30 de la mañana. Y de 5 y 30 de la tarde a 7 de la noche. Ahí está pues el tema del pico y placa, para que no lo vaya a caer de pronto con los calzones abajo. Oiga, muchachos, ya venimos también con el cómo así. Va a ser recibiendo mucho cómo así, Olímpica, cómo así. El cómo así es un espacio para que usted se desahogue, para que usted nos deje su nota de voz. Olímpica, ¿cómo así qué? Olímpica, ¿cómo así qué? Dice, así que los va a esperar en el WhatsApp Olímpica, no es todo para última hora. Déjeme la queja, la denuncia. Olímpica, ¿cómo así qué? Olímpica, ¿cómo así? Hágale feliz. Ahí los espero en el WhatsApp 321-51-8196-1. Olímpica, ¿cómo así? Olímpica, ¿cómo así que? Y de una vez se despachó usted con su denuncia. ¿Qué nos quiere contar? ¿Qué nos quiere denunciar? ¿Qué lo tiene enojado? ¿Qué lo tiene rabón? ¿Qué lo tiene usted como preocupado? No, mancito, así no, las cosas, hermano, ¿cómo así que me pasó esto de una? Listo. Va a estar haciendo sus cómo así a partir de ese momento, así que mande su nota de voz porque ya tenemos que escuchar su cómo así, su queja, su denuncia. En esa mañana con Olímpica Cero, su queja. Listo, acá le ven, muchachones. ¿Cómo así? Olímpica, ¿cómo así que? Olímpica, ¿cómo así que? ¿Cómo así? Olímpica, ¿cómo así? Ahí los espero en el WhatsApp Olímpica, listo. También nos pueden dejar un clasificado, compra, vende, cambia, permuta. Encontró documentos, se le perdieron documentos. De una vez atrás de WhatsApp Olímpica, vamos a habilitar también el WhatsApp para que usted nos deje su clasificado, ¿listo? ¿Qué clasificado tiene? Cuéntenos, 321-51-81-96-1. Son las 7 de la mañana, 4 minutos, otra hora más de Temprano Bombacano con la emisora del primer lugar. Y ya también inició el Piqui Placa a regir en la ciudad de Armenia.
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0: 7 de la mañana, 5 minutos, venimos con noticias, venimos con el horóscopo, venimos con resultados de la lotería, con toda la información para que se levante bien informado en esta mañana con Olímpica Cero. Buenos días.
1: ¡Vamos!

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1: Bueno, ya son las 7 de la mañana con 10 minutos. Feliz mañana con Olímpica. Es de los ricos generales que ya está rigiendo el Piquiplaca en Armenia. Pile, mi muchacho, se le ganóse de pronto su comparinto. Ay, es que no sabía, es que no me acordaba. Y bueno, listo. Y no se enoje, porque lo peor que hace no puede hacer uno es enojarse. Capturan en Armenia prófugo condenado por homicidio agravado. Atención, en medio de operativos de patrullaje, registro y control adelantados en la capital quindiana, la Policía Nacional capturó a un hombre de 32 años de edad que era requerido por las autoridades judiciales para cumplir una condena pendiente por el delito de homicidio agravado. El operativo tuvo lugar en la carrera 18, calle segunda, en jurisdicción del barrio Fundadores Bajo de Armenia. En el sitio, los uniformados requirieron a un ciudadano en vía pública para una verificación de rutina. Aunque durante el registro preventivo no se encontraron elementos ilegales, la verificación de su documento de identidad a través del dispositivo PDA aumentó las alarmas de la base de datos judiciales. El sistema arrojó que el sujeto registraba una orden de captura vigente dictada por el juzgado tercero de ejecución de penas y medidas de seguridad en Calarcá desde el pasado 8 de septiembre de 2026 con el fin de hacer activa su pena por el delito de homicidio agravado. Tras confirmarse el requerimiento judicial, los agentes le leyeron sus derechos como persona capturada y lo trasladaron de inmediato a las instalaciones de la Unidad de Reacción Inmediata URI de la Fiscalía General de la Nación, donde se quedó a disposición de la autoridad competente para el debido trámite de internamiento. 7 de la mañana con 11 minutos.
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1: Oiga, el 46.7% de los vehículos revisados en el Quindío reprobó pruebas de emisiones contaminantes. Un preocupante balance en calidad de aire entregado a la Corporación Autónoma Regional de Quindío CRQ tras los operativos de control de fuentes móviles de 493 vehículos evaluados en las vías del departamento. El 46.7%, 245 carros, automóviles mejor, fue rechazado para superar los límites máximos de emisiones permitidos por la normativa ambiental nacional. Las mediciones abarcan vehículos de diésel, de ciclo gasolina y motocicletas de cuatro tiempos. Ha mostrado que los mayores niveles de incumplimiento se concentran en carros particulares a gasolina y motos. Para reforzar esas inspecciones, la CRQ destinó una inversión de 180 millones de pesos orientada a contratar un laboratorio especializado y acreditado por el IDEAM. Los controles se realizan de la mano del IDTQ y de la Secretaría de Tránsito de Armenia, Calarcá, Quimbayé, La Tebaida. En la capital keniana se efectúa mensualmente, mientras que en los 11 municipios restantes se cumple cada 2 meses de acatamiento de una orden judicial por acción popular. Tras la pausa obligada en el mes de agosto a causa del sismo, las jornadas en Armenia se retomaron en septiembre y continuarán hasta el 5 de octubre para luego cubrir todo el departamento en noviembre y diciembre. Desde la entidad ambiental profesional, María Fernanda López Sierra reiteró el llamado a los propietarios a realizar mantenimientos preventivos a sus automotores para reducir el impacto sobre la salud pública y proteger el entorno quindiano. Si usted tiene carro, moto, ya se lo revisaré entonces, porque están haciendo esos paranoce ahí, le hacen la revisión, la normativa, y bueno, ahí le van a hacer que organice su carrito para que no quede emitiendo el humo. Que quede con los controles que debe ser. 7 de la mañana, 13 minutos.
0: 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Oiga,
1: eso es como un coma así, ¿no? Pese a 3 jornadas de limpieza, vuelven a arrojar escombros en el centro de Armenia. Pese a que las autoridades locales adelantaron 3 jornadas consecutivas de recolección de residuos, la más reciente realizada el pasado 29 de septiembre, varios sectores del centro de Armenia volvieron a amanecer inundados de escombros y basuras provenientes de remodelaciones particulares. Ante la persistencia de esa problemática, la Secretaría de Gobierno y Convivencia, a través del Grupo de Espacio Público y en articulación con la Policía Nacional y gestores de convivencia, reforzó las labores de inspección en los puntos críticos para identificar y requerir formalmente a los infractores. La Administración Municipal recordó que la gestión y el costo del transporte de los escombros generados por obras privadas son responsabilidad exclusiva de los propietarios e ingenieros a cargo, por lo que depositarles en andenes, esquinas o vías públicas constituye una falta sancionable. Las autoridades advirtieron que las intervenciones y los operativos de control continuarán de manera prioritaria en el centro y en las zonas detectadas como focos de arrojo clandestino. Asimismo, reiteraron el llamado a la cultura ciudadana para evitar la degradación del entorno urbano y mantener el espacio público en condiciones óptimas. Son las 7:14 minutos en esta mañana con Olímpica Cero con los buenos días. Feliz mañana, hoy es día martes. No se me confunda con los buenos días. Temprano, Bobacano, buenos días.

0: Ah, bueno. Claro que sí. Oiga, son las 7 de la mañana con 17 minutos. Con los buenos días para todos ustedes. Una feliz mañana. Momento de reflexión. Momento de escuchar la reflexión del padre César Castaño. Voy a dar gracias. Como siempre, todos los días nos acompaña con su bonita reflexión a través de Olímpica Cero. Recordemos que el padre César lo puede encontrar en la iglesia del barrio Granada, en la iglesia de la Sagrada Familia. Ahí se parece César Castaño. Padre, buenos días. La reflexión para este día martes.
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2: Y hoy voy a dar gracias por lo bueno y por lo malo. Buenos días.
3: Buenos días para todos. Temprano es más bacano de la mano de Dios. Soy el padre César. Reciban un saludo y una bendición muy especial. Iniciemos este nuevo día de la mano de Dios. Padre bueno, te damos infinitas gracias por este nuevo día que nos concedes, por la oportunidad que nos has dado de descansar y de recuperar las fuerzas necesarias para emprender un nuevo día. Te pedimos, Señor, que podamos tener un corazón dócil para alabarte en los momentos de alegría y para confiar en ti en los momentos de prueba. Ayúdanos siempre a estar abandonados en tus manos. Regálanos la serenidad y la paz que necesitamos para enfrentar las situaciones del día a día. Regálanos la actitud de María para estar a tus pies y escuchar tu palabra. Regálanos también la actitud de Marta para servir con entrega y generosidad. Ayúdanos, Señor, siempre a reconocer que en ti todo es posible. Danos el Espíritu Santo para obrar según tu voluntad en cada acontecimiento que podamos vivir a lo largo de este día. Bendice mi familia, bendice mi trabajo, bendice mis proyectos, bendice mis palabras, que todo sea siempre para gloria y alabanza tuya. Amén. Antes de despedirme, quisiera que reflexionáramos en esta frase. Marta, Marta, te afanas de tantas cosas cuando una sola es necesaria y ella ha escogido la parte mejor. Esta frase del Evangelio según San Lucas nos invita a reconocer que si bien hay que trabajar, si bien hay que esforzarnos por sacar las cosas adelante, debemos ocuparnos de una que es fundamental, escuchar al Señor. Porque en la capacidad que yo tengo de escuchar, reconozco lo que el Señor también quiere de mí. Cuando viene la escucha, viene el amor. Y la santidad es poner en práctica el amor que hemos recibido. Pero yo no puedo dar amor si no experimento ese amor. Así que como María, tengamos la parte mejor, escuchar al Señor, para que acogiendo la parte de Marta, servir, lo hagamos siempre con el corazón. Yo escucho Olímpica porque me pone de todo y bien bueno. El Señor te bendiga en el nombre del Padre, del Hijo y del Espíritu Santo. Amén. Bonito día para todos. Un abrazo.
2: Solo vengo a dar las gracias.
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2: Gracias, papá lindo, por esta oportunidad de poderme levantar.
0: Bueno, 7 de la mañana con 20 minutos. Yo soy Olímpica, buenos días en este día martes con la emisora del primer lugar. Buenos días, buenos días, buenos días, buenos días. ¡Oh!

0: Caramba, oiga, 7 de la mañana, 24 minutos. Oiga, muchachones, ¿cómo es el tema de la movilidad? Pueden decirme el datico en el WhatsApp. Hágame ahí cruzadito, bambán, vea, por tal sector. Se presenta trancón. Por tal sector ahí, de pronto, movilidad. Se mueve muy poquito. Venga, el sector de Don Naranjos, ¿cómo se encuentra hoy? Todavía hay mucho. Creo que la carramenta, no sé, no estoy seguro, era por los pelados como entran, estudian ahí y están en semana de receso. Sigue normalito la movilidad por ahí, siempre la carramenta, el trancamenta ahí por ese sector. Ok, tíreme el datico atrás de WhatsApp Olímpica, 321-51-8296-1. Listo, 321-51-8296-1. Son las 7 de la mañana, 24 minutos. Mientras usted me tira su nota de voz y me va contando cómo es el tema de la movilidad.
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0: 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Cundinamarca y Tolima, las principales loterías. Cundinamarca, 2503-503. Tolima, 6241-241. Antioqueñita 1-4171. Antioqueñita 2-4509. Cafeterito Día 9472. Cafeterito Noche 2189. Caribeña Día 5230. Caribeña Noche 5116. Culona Día 1968. Culona Noche 0140. Chontico Millonario 9854. Chontico Noche 8827. Dorado Mañana 9023. Dorado Tarde 5738. Dorado Noche 2680. Fantástica Día 8854. Fantástica Noche 7240. Motilón Tarde 6120. Motilón Noche 2714. Paisita 1 4055. Paisita 2 7791. El Pijao de Oro 4555. El Samán de la Suerte 4732. Sinuano Día 8586. Sinuano Noche 1059. Astrosol 4951 con Cáncer y Astroluna 3246 con Capricornio son los principales resultados de la lotería en esta mañana con Olímpica Estéreo. Lotería, ya les voy a estar contando en qué momento me pueden pedir la lotería, listo. Ya va a ser en qué momento me pueden pedir ustedes las loterías ahí a través del WhatsApp Olímpica para que las envíen a través de sus contactos de WhatsApp y todo eso, listo. Siguiente de la mañana, 26 minutos, ya venimos con el cómo así. Venga, sigue manejando el cómo así. Olímpica, ¿cómo así? Olímpica, ¿cómo así? Necesito que lleguen varios cómo así. ¿Tiene algún cómo así? Cuénteme a través del WhatsApp Olímpica, ¿cómo así qué? Olímpica, ¿cómo así? Tengo, mejor dicho, así como con rabia o con, tengo, estoy enojado, enojada. ¿Cómo así? Y me cuenta su descontento. ¿Qué me le hicieron? ¿Qué no me le hicieron? Hágale, pues. Son las 7 de la mañana con 27 minutos.
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0: 7:27 con los buenos días. Feliz mañana, feliz martes. No se me confunda, hoy es martes, yo escucho Olímpica. ¡Oh!

0: 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Aries, nacidos entre el 21 de marzo y 20 de abril. Aries.
1: Llega la primera parte del horóscopo en este martes 6 de octubre, saludando a todos los oyentes de Olímpica Estéreo. Y además hoy con un horóscopo especial. Hoy el tema, hay un tema interesante y es precisamente de que todos tenemos esa primera impresión de alguien cuando la conocemos, ¿verdad? Pues bueno, hoy vamos a hablar de cuál es la primera impresión que da cada signo zodiacal y en qué se equivoca la gente cuando lo conocen. Entonces, ¿cuál es esa primera impresión? Pero realmente, ¿cómo es cada signo zodiacal? Aries, por ejemplo, cuando Aries entra en una sala, habla un poco más alto de la cuenta, camina como si llegara tarde, o sea, es muy apresurado, es muy impulsivo. Tú deduces que viene a mandar y lo imaginas dando órdenes con el ceño fruncido y cara de pocos amigos. Le asigna sin preguntar el papel de jefe de la manada, ese que decide qué es lo que se va a hacer. Pero lo cierto es que su volumen alto es puro entusiasmo, no tiene interés de dirigir a nadie y si lo dejas elegir pide lo mismo que el resto y se queda tan feliz. Cuando discute se le pasa en 10 minutos, eso es algo muy bonito que tiene Aries, o sea, si discute es muy impulsivo, pero se le pasa muy rápido y es el primero en escribirte para decir que se pasó ahí como tres rayitas. ¿Quién lo trata de verdad? Descubre a alguien que cuida mucho a los suyos, a su familia, a sus amigos y no guarda rencor ni por equivocación. Ahí está pintado Aries. Los números mejor, números para los arianos. Atención, Aries, 867, 867.
0: Tauro, los nacidos entre el 21 de abril y el 20 de mayo. Tauro.
1: Bueno, ¿cómo es Tauro? ¿Cuál es la primera impresión que da? Un Tauro se sienta en un rincón, mira con cara de estar pensando, pues analizando a la gente qué es lo que pasa. Si lo conoces poco, tú decides que es una persona sosa con el encanto de una nevera. O sea, que es como muy simplón y te olvidas de él en 5 minutos hasta que bajas la voz a su lado convencido de que no se está enterando de nada. Pero resulta que está analizando absolutamente todo. Quizá incluso te compadeces de él y le preguntas si está aburrido cuando solo está a gusto y en silencio analizando cada detalle. La realidad es que ese silencio de Tauro es pura investigación y está pendiente de todo el mundo, sabe quién miente, sabe quién está de paso y quién se va a arrepentir de lo que acaba de decir. Cuando por fin suelta algún comentario, suele ser muy seco y muy certero. Así que después de eso, nadie vuelve a pensar que es soso o aburrido y algunos hasta lo miran con un poco de miedo. Esa es la personalidad de Tauro. Y los números para Tauro, 420, 420.
0: Géminis, los nacidos entre el 21 de mayo y 20 de junio. Géminis.
1: ¡Olímpica! ¿Cuál es la primera impresión que tiene la gente de Géminis? Bueno, Géminis es ese típico que llega a una fiesta. A los 10 minutos ya conoció a 4 personas, ya ha opinado de algo que nada tiene que ver con él. O sea, es muy comunicativo, le gusta hablar demasiado y entra en confianza demasiado fácil. Un saludo para Eddie Agudelo. Tú lo ves como el alma de la reunión, ese amigo de todos con un grupo de chat para cada ocasión y das por hecho que, uy, es súper sociable. Es algo superficial, es encantador, se lleva bien con todos y no se compromete con nadie. Con esa fama lo invitan a todas las reuniones, a todas las bodas, pero a ninguna conversación seria. ¿Cuál es el error con Géminis? Creer que tanta charla significa confianza. Cuando habla hasta por los codos para no hablar de sí mismo, es decir, le encanta hablar de todo y de todos, pero que la atención no se centre directamente en él. Sabe la vida de cada persona de la mesa si está en una reunión, pero casi nadie sabe qué es lo que le está preocupando a él o qué le hace ilusión. Su conversación es como una cortina de humo muy bien montada y tiene 3 amigos, eso sí, que saben perfectamente qué es lo que le está pasando. A ellos sí les cuenta lo que piensa de verdad y por eso son los únicos que lo conocen sin chistes de por medio. Géminis, números para ti, 283.
0: Cáncer, los nacidos entre el 21 de junio y 20 de julio. Cáncer.
1: ¡Olímpica! Bueno, finalizamos con Cáncer. Cáncer, en esta primera parte del horóscopo, ¿cuál es la primera impresión que da este signo? Habla bajito, pregunta si alguien quiere agua, se disculpa cuando otro de pronto le está poniendo una trampita. Tú piensas que, ay, tan lindo, es un trozo, es un pedazo de pan que se asusta con facilidad. Por eso tú le cuentas tus secretos, tus dramas de pareja, convencido que él va a guardar todos esos secretos con mucha ternura. Lo ves como una enfermería ambulante. Y él nunca te lleva la contraria en voz alta, incluso le regalas tu corazón por su cumpleaños, un regalo. Lo que no ves es que por dentro Cáncer lleva casi un comentarista deportivo sarcástico. Analiza cada frase, analiza cada outfit con crueldad profesional. Es decir, tiene un humor muy negro que asustaría a medio mundo, aunque solo saca con tres personitas, ya sabe cuáles son. Esa dulzura suya es en parte educación, porque sí, es un signo muy educado, y en parte tiene un sistema de vigilancia, porque desde su rincón está analizando cada personita. Si alguien de verdad, digamos que se mete con él, pues allí realmente va a sacar su carácter, se acordará el día, la hora y el sitio, y finalmente, de alguna forma, digamos que se desquitará, sacará su venganza, que es un plato frío también que le encanta. Esa es la personalidad de Cáncer. Y los números para este signo zodiacal hoy, 159, 159, y número de cuatro cifras para Aries, Tauro, Géminis y Cáncer, 84, 21.

Bueno, 7 de la mañana con 41 minutos en esa mañana con Olímpica. Se lo tiene algún coma así, cuéntenos a través de WhatsApp Olímpica 321-51-8196-1. Olímpica, ¿cómo así? Olímpica, ¿cómo así? Olímpica, ¿cómo así? El coma así. Oiga, ¿vieron ustedes la granizada que cayó ayer en Bogotá? Estaba blanquita toda la ciudad de Bogotá. ¿Eh?

0: Itazao, gran parte de Bogotá. Qué granizada tan berraca. Señores, son las 7 de la mañana con 41 minutos en esta mañana con Olímpica Estéreo. ¿Cómo así? Buenos días.
1: Mamancito, buenos días. ¿Cómo así que no hacen nada, nada en el barrio? Puros pelados ahí, menores de edad, meten vicio. Es la manzana 15, número 8, el portal de Pinares. Y hace rato, ya llevamos meses diciéndole a la policía, hagan algo, porque nos tienen aburridos con ese olor, pero no hacen nada. Yo escucho Olímpica porque pone todo, y bien bueno. ¿Cómo
0: así? Ahí están llamando a las autoridades para que le pongan cuidado en todo ese sitio. Sí, ya varias veces han hecho la denuncia y no pasa absolutamente nada. Por acá nos decían ahorita también que llamaron a la policía varias veces para el tema de exceso de ruido, y que nunca aparecieron también. ¿Qué? ¿Cómo así tiene usted? Cuénteme a través del WhatsApp. Olímpica, Olímpica, ¿cómo así que? Olímpica, ¿cómo así que? ¿Cómo así? ¿Cómo así? ¿Cómo así? ¿Cómo así? Olímpica, ¿cómo así? Son las 7 de la mañana, 42 minutos. ¿Cómo así que ya pueden pedir las loterías a través del WhatsApp Olímpica? ¿Cómo así que ya pueden pedir las loterías? Pídame las loterías en el WhatsApp Olímpica 321-51-8296-1. Vea, Olímpica. Las loterías, Olímpica Loterías, y les va a llegar inmediatamente los resultados de la lotería.
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0: 7 de la mañana con 44 minutos, en esa mañana con Olímpica Cero. Con los buenos días, feliz mañana.

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2: Bueno, mirando el boletín de la policía, dice dos capturados y 264 dosis de estupefacientes incautadas en operativos en Armenia. La Policía Nacional, en desarrollo de acciones de vigilancia, control y prevención en diferentes sectores de la capital quindiana, logró en dos procedimientos la captura en flagrancia de dos personas por el presunto delito de tráfico, fabricación o porte de estupefacientes. El primer procedimiento se registró en el barrio de las Américas sobre la calle 23, carrera 23-33, donde uniformados de la Policía Nacional, con apoyo del Ejército Nacional, adelantaban labores de patrullaje. Durante la actividad, los uniformados observaron a un ciudadano quien, al notar la presencia de las autoridades, habría mostrado una actitud nerviosa, motivo por el cual fue abordado para practicarle un registro. En el procedimiento fue encontrado en su poder una bolsa plástica transparente que contenía 87 bolsas herméticas y 127 envolturas de papel, para un total de 214 dosis de bazuco. Ante esta situación, el ciudadano de 28 años de edad fue capturado en flagrancia y se le dieron a conocer sus derechos como persona capturada. En el segundo hecho realizado en el barrio Arenales, específicamente en la carrera 50, calle 16, unidades de la Policía Nacional que desarrollaban labores de patrullaje y control abordaron a un ciudadano de 28 años de edad. Durante el registro personal, los uniformados le encontraron una bolsa de color naranja que contenía 50 empaques transparentes con marihuana. Por esos hechos, el ciudadano fue capturado y le dieron a conocer sus derechos como persona capturada y posteriormente fue trasladado a las instalaciones de la Fiscalía URI para continuar con el procedimiento correspondiente. Con esos dos procedimientos se materializaron dos capturas y la incautación de 264 dosis de sustancias y estupefacientes en diferentes sectores de la ciudad de Armenia. 7:49 minutos.
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2: Olímpica Estéreo te informa la caída de un techo mientras lo esperaba, le costó la vida mientras lo reparaba. Una caída de una altura de aproximadamente 6 metros de altura le costó la vida al señor Gilberto Higinio Bermúdez Morcillo. El accidente se presentó el pasado domingo 4 de octubre en horas de la tarde en la finca La Arboleda, en la vereda Mesa Alta, en el municipio de Quimbaya. Según se pudo conocer, el ciudadano de 70 años de edad se encontraba realizando la reparación en el tejado del inmueble cuando una de las cejas se rompió, lo que generó su caída al vacío. El hombre sufrió fuertes golpes en diferentes partes de la humanidad, siendo auxiliado por otras personas que se encontraban allí y que se percataron de lo ocurrido, quienes lo trasladaron hacia el área de urgencias del Hospital Sagrado Corazón de Jesús. Minutos después de su ingreso se reportó su muerte. Pese al esfuerzo de los médicos que lo atendieron, pues los daños que presentaba su organismo resultaron irreversibles y letales. 7:50 minutos.
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2: 7:50 minutos. ¿Qué ha pasado? ¿Qué ha sucedido? Explosión de caneca en Chatarrería deja a una persona gravemente herida. Una emergencia se presentó en horas de la mañana del lunes 5 de octubre en el interior de una chatarrería ubicada en la calle 30, carreras 18 y 19 de Armenia, tras un accidente laboral. Sobre las 8:46 de la mañana se produjo la explosión de una caneca metálica cuando un ciudadano manipulaba la misma con una pulidora y al parecer no tuvo la precaución de quitarle la tapa a la misma, la cual tenía acumulación de gases. La detonación le generó múltiples afectaciones al hombre, quien resultó con una fractura en una de sus piernas y quemaduras en gran parte de su cuerpo, dejándolo en delicado estado de salud. La emergencia fue atendida por unidades del Cuerpo Oficial de Bomberos de la capital quindiana y por personal de la empresa privada de ambulancias Paramedic 911, que arribó al sitio tras la alerta generada por la comunidad. El ciudadano afectado recibió los primeros auxilios y fue trasladado rápidamente a un vehículo medicalizado hacia el área de urgencias de la clínica La Sagrada Familia. Según se pudo conocer, el ciudadano herido sería propietario del establecimiento. En el lugar hicieron presencia además unidades de la Policía Nacional en el Quindío, adscritos al grupo de antiexplosivos, para verificar lo ocurrido y descartar otros riesgos posteriores. Relataron los vecinos del lugar y quienes a esa hora transitaban por allí que el suceso fue tremendo, primero por la fuerte detonación y luego por las llamas y el humo. Son las 7 de la mañana con 51 minutos. 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En esta mañana con Olímpica Cero, buenos días.
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2: Olímpica. 7 de la mañana, 52, buenos días. Hoy es día martes con Olímpica, buenos días.
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0: calles. Los WhatsApp reporteros de Olímpica Estéreo nos informan el estado de las vías.
1: Ahí está la FBI. Se presenta el siguiente tránsito por la avenida Centenario. Buenos días.
2: Buenos días, familia Olímpica. Para informar, en la avenida Centenario, diagonal de la policía, accidente, taxi, dos motos, heridos. Para que tengan cuidado por la vía, va a estar restringida.
1: Ahí está entonces, ahí accidente de tránsito por el sector de la avenida Centenario.
2: Buenos días, familia Olímpica. Para informar, en la avenida Centenario, diagonal de la policía, accidente, taxi, dos motos, heridos. Para que tengan cuidado por la vía, va a estar restringida.
1: Ahí está, parcerito, nuestro WhatsApp por reportero a esta hora de la mañana. Gracias por la información.
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1: Selección Olímpica. 7:55 minutos. Hay que tomar precaución la gente que va por la avenida Centenario. Accidente de tránsito entre taxi y dos motos. 7:55.
0: Se

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Oiga, 8 de la mañana, ya 5 minutos en esa mañana cuando Olímpica 0 se emitió con los buenos días, el combo madrugador que se me reporte ya. Ese es un llamado para el combo madrugador de Olímpica Serio, el combo Olímpica madrugador, el combo Olímpica madrugador. ¿Dónde está? ¿Qué están haciendo? ¿A qué se dedican? La gente en la casita, en la finca, vería los que van de pronto para citas médicas. Sí, los que vienen para el norte, véngase con tiempito porque hay mucha carramenta por ese sector, ¿sí o qué? Si usted va para el sur y también tiene cita, salga con tiempito. Salga con tiempito. Usted, amigo Olímpica conductor, usted, amigo conductor. ¿Cómo es el tema de la movilidad? Tírame el datico a través del WhatsApp, vea. Usted que va en el carro particular, en la camioneta. Usted que hace acarreos, trasteos. Usted que trabaja de taxista. Usted que va para la oficina. Va escuchando Olímpica Cero. Dígame, entonces, ¿cómo es el tema de la movilidad? Másito va a aportar el sector de una, vea. No, eso está despejadito. Lo más desarrollado, no, van una carramenta. Ni usted se imagina, ¿listo? Ahí los va a estar esperando en el WhatsApp Olímpica para que ustedes entonces me dejen su reporte de movilidad. Ya vengo también a escuchar más como así en esta mañana con Olímpica Estéreo, la emisora del primer lugar. Son las 8 de la mañana, hace minutos en este día martes. Yo escucho Olímpica, buenos días, martes. Con la emisora del primer lugar. Mire, a partir del 8 de octubre, o sea de pasado mañana, están abiertas las postulaciones al subsidio al desempleo de Cofenaco Quindío hasta agotar recursos disponibles. Los beneficios del subsidio al desempleo para quienes cumplan con los requisitos son pago de transferencia económica de 2.626.358 pesos distribuido durante 4 meses, pago de aportes al sistema de salud y pensión por 6 meses, acceso a siguientes servicios y beneficios: ruta de empleabilidad, hoja de vida y vacantes, orientación ocupacional, capacitación, ofertas laborales. Los interesados pueden realizar la postulación y consultar los términos y condiciones en confenacoquindio.com. confenacoquindio.com. Así que pilas, porque pasado mañana inician las postulaciones al subsidio al desempleo de Confenalco Quindío. 8 de la mañana, 7 minutos con los buenos días. Este WhatsApp ya está más habilitado para todos ustedes. Sácale pues, muchachos. Y recuerden que ya pueden pedir las loterías ahí en el WhatsApp. O Amasito, mándeme las loterías. Olímpica, mándeme las loterías de una. Ahí atrás del WhatsApp de Olímpica, colocando la palabra loterías, Olímpica Loterías. Les va a llegar inmediatamente los resultados de la lotería de Olímpica Estéreo. Solamente colocando la palabra lotería. Breve. 8 de la mañana, 7 minutos. Llega el sentimiento vallenato. Yo escucho Olímpica. Buenos días. Vallenato.

0: sentimiento vallenato con el Piñón Medio de Oro. Hola, buenos días. Aló, buenos días.
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0: Don Guillermo, un abrazo bien grande. Siempre desde el Pollo Campesino han sintonizado con Olímpica Stereo. ¿Quién va por acá? Hola, buenos días, Olímpica. Buenos días, ¿cómo amanecieron? Dice por acá, cierres viales, cierres parciales en la vía Finlandia Cruces. Dice por acá, 7 de octubre, mañana, entre las 7 de la mañana y las 5 de la tarde, cierres parciales para mañana 7 de octubre. Hay cierres parciales en la vía Finlandia Cruces. Muchísimas gracias por la información. A nuestros amigos WhatsApp, por reporteros oyentes que siempre están ahí, vea. Full sintonía con Olímpica, ser la emisora del primer lugar. ¿Qué dice por acá en el WhatsApp? Vamos a ver quién más se reporta en esta mañana. Buenos días, buenos días, buenos días, buenos días, buenos días.
2: 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Dios le bendiga. Le habla el viejo John, 711.
0: Papito.
2: Centro, tres esquinas, Caimo Libre. Dios lo bendiga. Nada de trancón, nada de accidente, gracias a Dios. Dios lo bendiga. Un feliz día.
0: Papito, un abrazo ahí, vea. Nuestro WhatsApp por reportero activo también, mi muchachón, vea. Qué belleza. Esto es una mantica tendida, mijo, de norte a sur, de oriente a occidente, mijo. Todos los conductores conectados con Olímpica Stereo. ¿Sí o qué? ¿Quién más por acá? Recuerde que si quieren la lotería, coloca la palabra lotería y les va a llegar inmediatamente los resultados de la lotería en el WhatsApp. Ya vengo con más. ¿Cómo así? También tenemos clasificados. Compra, vende, cambia, permuta. Se le perdieron los documentos. Aquí le tenemos el clasificado.
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0: ¡Se oiga, se perdió una placa de una moto NEI 37D. NEI 37D. Por la ruta del Estadio Centenario hasta Icaimo. Si alguien de pronto ha visto la placa, puede comunicarse al 312. Muestra 822-0515. Se perdió placa de moto NEI 37D en la ruta entre el Estadio Centenario hasta el Caimo. Si alguien de pronto la ha visto, 312-822-0515. 312-822-0515. Pasa una moto acá mejor yendo, ya me asustó. 312-822-0515.
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0: Más clasificados a esta hora de la mañana a través de Olímpica Estéreo en la emisora del primer lugar. Se perdió cartera de color rojo por la vía Génova a Barcelona. Documentos a nombre de Lady Mariana Montoya. Si alguien de pronto se encontró los documentos de Lady Mariana Montoya en la vía Génova a Barcelona, se puede comunicar al teléfono 311-769, dice por acá, 3958. 311-769-3958. Se ofrece recompensa. Si alguien encontró los documentos de Lady Mariana Montoya, se perdieron en la vía entre Génova y Barcelona. 311-769-3958. 8 de la mañana, 15 minutos en esa mañana con Olímpica Estéreo.
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0: Y dice por acá también otro clasificado: se compra, se está comprando un horno a gas de 3 gavetas. Si alguien tiene un horno a gas de 3 gavetas, puede comunicarse al 314. Me dice yo me por acá: 879-4810. Se compra horno a gas de 3 gavetas, 314-879-4810. Son las 8 de la mañana con 16 minutos clasificados en esta mañana.
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0: Sí, señores, los clasificados son de Olímpica Estéreo con los buenos días, 8-16 minutos. Martes, pico y placa para hoy en la ciudad de Armenia. Pila se gana su comparendo. Martes 7 y 8 en toda la ciudad de Armenia, 7 y 8. Y en el norte de Armenia para hoy es 3 y 4, 3 y 4 para hoy. 8-16.

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1: Ya viene la segunda parte del horóscopo en esta mañana con Olímpica Estéreo, 8:19 minutos. Buenos días. Hoy es día martes con Olímpica Estéreo. Buenos días.

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1: Llega la segunda parte del horóscopo a través de Olímpica Estéreo. Hoy estamos hablando de cuál es la primera impresión que dan los signos zodiacales y realmente cómo es cada signo. Leo, por ejemplo. Leo es esa persona que entra con la espalda recta, que saluda con sonrisa a todo el mundo. Y tú definitivamente estás encantado, te da una muy buena impresión. Y realmente, pues, eso sí, llegas a pensar que es muy egocéntrico. Leo, generalmente la gente lo tilda de que, ay, es que le encanta centrar, que todo el mundo esté con su atención sobre él. Y dices, bueno, esta persona nació para salir en una portada de revista y con esa imagen también te pones a la defensiva antes de que diga hola. Es decir, da la impresión de ser a veces un poco creído o egocéntrico. Pues resulta que cuando ya conoces un poco más a Leo, te das cuenta de que es una persona que se puede ganar tu confianza rápidamente. La mitad de sus conversaciones, eso sí, él las tiene ensayadas. Es un signo un poco calculador, pero lo que parece vanidad es su forma de animar la fiesta. Quien se acerca a Leo acaba con un amigo que paga hasta las rondas, paga el traguito, la comida, absolutamente todo. Y es que Leo es líder por naturaleza, le gusta brillar y no lo hace sencillamente por ser egocéntrico, sino porque le gusta ser centro de atención, pero porque también le gusta ser el alma de la fiesta. Así que si tienes a un amigo Leo, valóralo. Los números para los Leo: 599.
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1: Continuamos con Virgo. Bueno, un Virgo tiene pinta de llevar una agenda donde pone absolutamente todo. Es el signo más organizado del zodiaco. Lleva corrector, lleva su agenda de notas para que todo esté muy organizadito. Tú supones que estás revisando mentalmente también cómo vas vestido, cómo hablas y cuándo tardas en contestar. Y realmente es que lo pones en un sitio, lo colocas en un sitio de que es la persona más responsable, que nunca llega tarde, que tiene todos los cajones organizados y ordenados por colores. Por eso, como que cuando estás a su lado, tú tratas de ser la mejor persona, de actuar muy bien. Como de que no vayas a fallar porque te da miedo de la crítica, además de Virgo, porque Virgo también es muy criticón. La verdad es que los fallos que más apunta son los suyos, porque quiere ser perfecto, porque el único que lo corrige sin parar es él mismo. A los demás los mira con una paciencia que jamás se concede a sí mismo. Así que tiene su casa perfectamente en orden, pero porque necesita ese orden para su paz mental. Quien lo conoce sabe que de inspector no tiene nada y que lleva semanas a veces también dejando pasar algunas llamadas, algunos contactos, pero finalmente lo más importante para él es el orden. Y no hablo tanto del orden físico, sino su orden mental, que todo esté muy organizado por su paz mental. Ahí está pintado el signo de Virgo. Y los números para ti, Virgo, hoy: 374.
0: Libra, los nacidos entre el 23 de septiembre y 22 de octubre. Libra.
1: ¡Olímpica! Bueno, Libra, la primera impresión que da es de ser un signo súper equilibrado. Te sonríe, te da la razón en casi todo. Te pregunta qué prefieres antes de dar su opinión. Tú piensas que es la persona más dócil del planeta, alguien incapaz de pelearse. Por eso le cuentas tus planes y miedos, seguro de que te va a aplaudir cualquier cosa que se te ocurra. Además, como siempre, va muy impecable, habla con tanta educación, lo imaginas viviendo dentro de una casa perfecta, pero lo que no sabes es que esa amabilidad es una herramienta de negociación y que luego la maneja con precisión. Te escucha, asiente, sonríe y cuando termina la conversación resulta que se ha hecho exactamente lo que él quería. Tiene opiniones firmes sobre casi todo, pero las guardas a saber cuándo le conviene soltarlas. Quien lo ha visto discutir de verdad sabe que es mejor no pelearse con él, porque calmadito, calmadito, hay quien lo ve, cuando estalla es toda una fiera. Así es, el librano. Pero no podemos dejar de reconocer que es uno de los signos más diplomáticos que tiene el zodiaco. Librano, los números para ti, 0-21.
0: Escorpio, los nacidos entre el 23 de octubre y 22 de noviembre. Escorpio.
1: Bueno, y para los escorpiones, alguien del signo escorpión te mira fijamente sin parpadear mientras hablas, y tú notas como que se te va acelerando el pulso. Estás convencido de que está leyendo tu alma, que está calculando tus debilidades y decidiendo si mereces seguir en su vida. Hablas con más cuidado a su lado porque te da la sensación de que cualquier frase la va a usar en tu contra. Hasta la ropa negra y la voz grave te parecen parte de un plan siniestro que nadie te ha explicado. Así percibe la gente a Escorpión. La verdad es que casi siempre se ha quedado pensando en otra cosa. A veces tiene cara de pocos amigos, pero generalmente lo hace sin darse cuenta. Lo que ocupa su cabeza suele ser... ¿Será que yo sí desconecté la plancha? ¿Será que dejé algo mal conectado en mi casa? Bueno, en cuanto coge confianza, Escorpión saca su humor, que es un humor a veces algo negro que no le cae bien a todo el mundo. Pero realmente quien lo conoce de verdad sabe que el único plan siniestro que tiene, pues es a veces hasta robarle una carcajada a la gente. Pero lo que sí tiene es que es bastante vengativo, bastante pasional, y sí se puede decir que es el signo más intenso del zodiaco. Los números para los escorpiones, 608-608, y número de cuatro cifras para Leo, Virgo, Libra y Escorpión, 5306.

0: 8:34. 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Así aprovecha el mejor calor y reduces el consumo. 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Juntos somos más fuertes que el fenómeno de El Niño. Hay que ahorrar, muchachos, hay que ahorrar. 8:34.
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0: En noticias, 2 capturados y 264 dosis de superpacientes incautadas en operativos en Armenia. Leyendo acá el boletín de la Policía Nacional. La Policía Nacional, en desarrollo de acciones y vigilancia y control y prevención en diferentes sectores de la capital quindiana, logró en 2 procedimientos la captura en flagrancia de 2 personas por el presunto delito de tráfico, fabricación o porte de superfacientes. El primer procedimiento se registró en el barrio Las Américas, calle 23 con carrera de 33, donde uniformados de la Policía Nacional con apoyo del Ejército Nacional adelantaban labores de patrullaje. Durante la actividad, los uniformados observaron a un ciudadano quien, al notar la presencia de las autoridades, había mostrado una actitud nerviosa, motivo por el cual fue abordado para practicarle un registro. El procedimiento policial, le fue encontrado en su poder una bolsa plástica transparente que contenía 87 bolsas herméticas y 127 envolturas de papel, para un total de 214 dosis de bazuco. Ante esta situación, el ciudadano de 28 años de edad fue capturado en flagrancia y se le dieron a conocer sus derechos como persona capturada. En el segundo hecho, realizado en el barrio Arenales, específicamente carrera 50, calle 16, unidades de la Policía Nacional que desarrollaban labores de patrullaje y control abordaron a un ciudadano de 28 años de edad. Durante el registro personal, los uniformados le encontraron una bolsa de color naranja que contenía 50 empaques transparentes con marihuana. Por esos hechos, el ciudadano le fue dado a conocer sus derechos como persona capturada y posteriormente fue trasladado a las instalaciones de la Fiscalía URI para continuar con el procedimiento correspondiente. Con estos 2 procedimientos se materializaron 2 capturas y la incautación de 264 dosis de sustancias estupefacientes en diferentes sectores de la ciudad de Armenia. 8:36.
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0: Oiga, ¿cómo le parece que capturaron a un hombre señalado de extorsionar a una familia utilizando la desaparición de su mascota? La Policía Nacional, en desarrollo de una investigación adelantada por el Grupo Gaula del Quindío, capturó en flagrancia a un hombre de 30 años de edad señalado de realizar exigencias económicas a una familia utilizando como mecanismo de presión de la desaparición de una mascota y su supuesta condición médica. Eso ocurrió en Finlandia. De acuerdo con la investigación, el ciudadano habría establecido contacto inicialmente con la víctima en el municipio de Finlandia, presentándose como vendedor de productos para mascotas y manifestando estar vinculado con una fundación dedicada a la adopción de animales. Posteriormente, tras la desaparición de uno de los perros de la familia, presuntamente contactó a sus propietarios asegurando que el animal había sido atropellado y permanecía hospitalizado en una clínica veterinaria de Armenia. Para respaldar esta versión, envió fotografías, imágenes de radiografías y presuntas vacunas de fracturas y facturas correspondientes a los servicios veterinarios. Sin embargo, al verificar directamente esa información, en el establecimiento mencionado, la víctima conoció que no existía registro de ingreso de la mascota, situación que generó alerta sobre las exigencias económicas que venía recibiendo. Según lo establecido durante la investigación, el hombre había obtenido inicialmente 700 mil pesos y después habría realizado una nueva exigencia de 1 millón de pesos, condicionando la devolución de la mascota el pago del dinero y advirtiendo que no acceder a la exigencia no volverían a verla. Ante la denuncia presentada por la víctima, uniformados del Gaula coordinaron la entrega controlada en el municipio de Finlandia. Durante el procedimiento, el presunto extorsionista recibió 200 mil pesos, momento en el que fue capturado en flagrancia por unidad de la Policía Nacional. En el operativo fueron incautados el dinero relacionado con la exigencia económica y un teléfono celular, elementos que serán incorporados al proceso investigativo. Las labores adelantadas permitieron establecer además que el capturado podría estar relacionado con hechos similares, en los que presuntamente se habría utilizado los mismos modus operandi con el propósito de realizar exigencias económicas. Se evidenció que el sujeto registra anotaciones judiciales por extorsión, concierto para delinquir, daño en bien ajeno, porte ilegal, tráfico de estupefacientes y hurto por medios informáticos. Una verdadera joya. 8:39 en esta mañana con Olímpica Estéreo. 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Buenos días. Temprano va bacano, 8:39. Feliz mañana, hoy es día martes. 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

0: Oiga, 8 de la mañana con 41 minutos en esa mañana con Olímpica Estéreo. 8 de la mañana con 41 minutos con los buenos días. ¿Qué ha pasado? ¿Qué ha sucedido? Cuénteme con los buenos días. Feliz mañana para todos. Hoy es día martes con Olímpica Estéreo. Llega el cómo así de Olímpica con los buenos días.
1: Bambacito, ¿cómo así? No, si eso viene cuando uno llama a la policía para hablar sobre los ruidos, antes llega la policía.

0: que hacer un caldo. Yo no sé cuándo es que van a meter mano de verdad a estos ruidosos, porque es que la verdad no dejan dormir.
1: ¿Cómo así?
2: ¿Cómo? Oiga, sí, hay gente de verdad que no es consciente del tema de los barrios. Una rumbita, listo, va, válido, sí. Pero ya cuando empieza a peitar ya a las demás personas ya es más difícil. Hola, buenos días. Aló.
3: Olímpica, muy buenos días.
2: Buenos días.
3: ¿Cómo así que aquí en el municipio de Montenegro piden por la radio en las propagandas que dan de que ahorremos agua? ¿Para qué quieren que ahorremos agua? Para poner los recibos más caros. ¿Cómo ahorra una persona agua si ahorrando ve que le llega más caro? Entonces, ahí sí es cierto que desperdician, porque dicen, pues si me están cobrando caro, yo sin gastar agua voy a gastar de verdad, al menos decir pago, pero al menos la gasté. Pero piden que ahorren y aumentan la tarifa de los recibos. No es justo. Yo escucho que me pone de todo y bien bueno.
2: Hágale, fue mi amigo. ¿Cómo así? Oiga, sí, muchas quejas sobre el incremento de los servicios públicos. Pero una cosa impresionante, muchacho. Es que consumió mucho este. Ah, la casa estaba sola. Ah, entonces hay un daño.
1: ¿Cómo así?
2: Así emprendían las de perder. Buenos días.
4: Bam, bam, bam, bam. Muy buenos días.
2: ¿Qué pasó,
4: ¿cómo así que los taxistas no quieren atender las llamadas ni llevarnos de Plaza Flora al Coliseo?
2: ¿No?
4: Que está muy larga la ruta.
2: Sí.
4: Pero se quejan de que no hay servicio y no quieren prestar un servicio. Entonces, bam, bam.
2: ¿Cómo así, amigo Olímpica, conductor, taxi, viri? No todos, la mayoría son muy amables. Siempre que me monto en un taxi, re bien, todos. Pero si hay unos que y no hace prestar el servicio. Sí, no podemos negar que ese pasar de Plaza Flora acá al Coliseo del Café, un trayecto que se demora un par de minutos, es complejo ya dar la vuelta, ¿cierto? Pero pues siempre está trabajando para eso. 8 de la mañana, 44 minutos.
1: ¿Cómo así?
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2: ¿Cómo así? 8:44, buenos días.
6: Se siente que viene diciembre.

0: Olímpica Stereo, voy a comando.
1: Ay, qué pecadito uno tierno, Hortor.
0: A ver, eso
1: es. Deme la hora, es tan amable, antes del chiste tierno en Olímpica.
0: 8:47, 8:47.
1: Muchas gracias por ser tan lambón.
0: Ahora sí, ahora
1: un
0: sí.
1: Un niño tierno le dice, mami, mire que en el colegio me están diciendo cuérfano. Y le dijo el celador, papito, salga que ya vamos a cerrar el cemento.
0: No, Jaco. No sea así. Pero
2: la señora doctor, ¿cómo salió mi hijo de la circuncisión? Uh-huh. Dijo, pues a ver, se nos fue un poquito la mano. Dijo, Pedro, ¿podrá casarse? Dijo, ya le tocas con un hombre.
0: Viejito querido Nebrio.
3: Llega un tipo donde el médico y le dice, doctor, tengo un dolor tan fuerte en esta pierna. Sí. Y dice, ah, no, eso es cosa de la edad.
0: ¿Ah, sí?
3: Y dice, sí, ¿y por qué la otra que tiene la misma edad no me duele?
4: Armenia.
0: Tiene lógica, ¿no?
4: Temprano es más bacano. Bacanísimo.
0: Bacano. Y tiene lógica, sí. 8:48 minutos en esa mañana con Olímpica Cero. Buenos días. Aquí está Arely Senao. Señor prohibido. 8:48, buenos días.

0: 8 de la mañana, 51 minutos. Déjeme saludar a todos los chiquitines porque hoy, ¿qué? Están en semana de receso, ¿cierto? Están en casita y juiciosito, me imagino que durmiendo hasta tardecito bien delicioso. Y nada, y pensando también de qué están a disfrazar los chiquitines. Ahí tengo que hablar con los niños, a ver de qué se piensan disfrazar, ¿cierto? De qué se piensan disfrazar los niños, que hay así. Por ejemplo, ayer pregunté, aunque las guerreras K-pop, ¿cuánto más? De Merlina, me encanta Merlina, sí. ¿Qué más muestra? No, sí. Me han contado a través de WhatsApp Olímpica que se vienen a disfrazar los chiquitines este mes. El mes de los niños, ¿cierto? El mes de los niños. Los niños son muy inocentes. Sueñan con ser el superhéroe, con esa figura que tanto le llama la atención, ¿cierto? El morbo lo pone uno de grande.
1: No, mesito, es que eso es de...
0: Eso, el morbo lo pone usted de grande. Uno de niños inocente. Los niños son inocentes. Los niños solamente no tienen maldad, pues así como para pensar... No, usted es el que más bien me decían, mamá, es que sus cosas yo no hay que temer un sermón. Yo, para usted que es grande, para usted que ha pensado, ha leído muchas cosas, bien, válido. Pero no me meta un niño en la colada porque el niño no tiene nada que ver. El niño es su superhéroe y quiere parecerse a su superhéroe, al Spider-Man, a la guerrera K-pop, que a Merlina, que de pronto quiere disfrazarse de médico, de bombero, ¿cierto? Entonces no podemos meter a los niños en ese tema ahí. De tanta vaina de grandes y de adultos, ¿sí o qué? Hay que a los que disfruten su infancia como debe ser. 8 de la mañana, 53 minutos, ya vengo a escucharlos entonces de qué se quieren disfrazar en este mes de octubre, ¿vale? A todos los chiquitines de la casa, me imagino que ya están juiciositos, me imagino que hacen mucho caso, me imagino que van bien en el colegio, me imagino yo, eso sí, vamos a preguntar a todas las papás y a los mamás, y a las mamases, ¿cómo van los niños? ¿Son juiciositos o no son juiciositos? Ahí me van diciendo a través del WhatsApp.

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0: 8:58 minutos, oído mi gente de Armenia y sus alrededores. 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

0: con la Sonora Dinamita. Oiga, 9 de la mañana, 3 minutos. En esa mañana con Olímpica, 0 de la mañana con 3 minutos. Estamos en esa mañana con Olímpica Cero. ¿Qué tal? Good morning, how are you? ¿Cómo estamos? Venga, por acá esta vez más, escuchar a los chiquitines de la casa. A ver, ¿de qué se han disfrazado los chiquitines? ¿Se han portado juiciositos o no, mamá, papá?
1: Oye, bambá, hola. El nieto mío lo van a disfrazar de Chucky porque es más malo ese bebé. Tiene 2 años, pero qué belleza. Véalo como mira. Porque le estoy diciendo a usted, si usted viera, una cosa de loco,
0: ¿verdad?
1: Que
0: sí.
1: 2 años. Que no saben, lo que saben es mucho los niños hoy en día.
0: Sí. Tan bella de Miranda. Ah, no, es que el niño tiene pelitos así flechuditos. Ah, es tremendo Chucky, mija. Está muy bello el nietecito. Cuídelo mucho, mamacita hermosa. ¿Quién más por acá está de WhatsApp Olímpica? Vamos a ver. Dice por acá, hola, buenas.
2: Bam, buenos días.
0: Hola.
2: Yo me voy a disfrazar del hombre araña.
0: Del hombre araña, eso. El hombre araña. Uy, me gusta ese disfraz. Hola, buenas.
3: Yo escucho Olímpica porque me pone de todo bien bueno. Mi hija quiere disfrazar de Tinkerbell.
0: ¿De Kim Pinkenberg? Tinkerbell. ¿Qué a usted? Va a buscar ese disfraz. Ah, ya, creo que es de Campanita, ¿cierto? Si no estoy mal, ¿ah? Es de Campanita. ¿Qué por acá? Hola, buenas.
4: Bam, bam, buenos días. Yo me quiero disfrazar de la princesa Bella.
0: ¿De la princesa Bella?
4: Y yo escucho Olímpica Estéreo porque me pone de todo y bien bueno.
0: Ay, yo tan hermoso, carajo. Hola, buenos días.
5: Bam, bam, yo me quiero disfrazar de Hick.
0: ¿De qué? ¿De qué? No entendí, ¿de qué, maestre?
5: Bam, bam, yo me quiero disfrazar de Hick.
0: ¿De Hick? ¿De Hick qué es? ¿Qué es? ¿Siente Hick? ¿Qué disfraz es? Buenas. ¿Aló?
6: Hola, emisora olímpica. Me voy a disfrazar de Nezuko.
0: ¿De Nezuko? Bueno. Ay, no, yo estoy muy atrasado a la realidad ya. Me voy a poner ya mismo a investigar esos disfraces. Esos dibujos animados de ahora, ¿cierto? Cuéntenme a través del WhatsApp Olímpica, los chiquitines. Pero mamá y papá, ¿sí se han portado juiciositos o no se han portado juiciositos los pelados en la casa?
3: ¿Cómo así, Bam Bam, que lo que dice el señor de lo de Montenegro, eso sí es verdad?
0: ¿Ah, sí?
3: Bam Bam, vea, mi casa lleva varios días sola, mantiene sola esa casa, porque yo vivo en una finca y allá vive una hija, pero la hija trabaja todo el día.
0: Sí.
3: Y esos servicios llegan por las nubes, Bam Bam.
0: ¿En serio? No.
3: Entonces, ¿cómo así, Bam Bam? Que eso está muy horrible, la verdad, lo de los servicios.
0: Hágame usted bendito favor, ¿ah? Bamancito de dama española, dice por acá. Bueno, vea, ahí se me van contando. Pero los chiquitines también deben de aprenderse algo de Olímpica Estéreo. Póngale cuidado.

0: ¿Se metió?
1: ¡Se metió!
0: Ah, vea, por acá Nezuko Cambeo. Eso. Oiga, se metieron los coreanos y los chinos con todo, ¿cierto? Ah, qué bacán. Hace poquito presentó un grupo como coreano también en Bogotá. BTS, Beats. Bueno, mucha gente, qué bacano. 9 de la mañana con 6 minutos. Aquí está Juan Palomar, que es Jessy Uribe, y voz de mando. ¡Oh!

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1: 9 de la mañana con 9 minutos. Oiga, recuerde que en esta hora venimos a saludar a los que están de cumpleaños. No dejen todo para última hora. Mándeme los cumpleaños por escrito desde ya, muchachones. Bueno, voy a estar muy pendiente en el WhatsApp. 99, yo escucho Olímpica.

0: Por Dios, vuelve. Oiga, 9:14 a.m. Adivine quién se estrenó como abuelo. Adivinen quién se estrenó como abuelo. Sí, ese mismo, sí. Adivine quién se estrenó como abuelo. Le voy a poner un pedazo de una canción y se van a dar cuenta. Ya, ¿quién será? ¿Quién adivina? Les va a poner un pedazo. Si de pronto no saben, les va a chismosear, María. ¿Quién? ¿Quién cree usted que se estrenó como abuelo? ¿Quién? ¿Ah? Cuente pues, ¿ah? A ver, los escucho. Hola, buenas.
1: Buenos días, Olímpica. Yo soy Yonales Castaño.
0: ¿Ah, sí? ¿Segura? ¿Segura? Hola, buenas.
2: Yonales Castaño, hombre.
0: ¿Ah, sí? ¿Sí? ¿Seguros?
2: Escucho Olímpica porque me pone estoy bien bueno.
0: ¿Ah, sí? ¿Seguro?
3: Buen día, Bambán.
0: Yo.
3: Pues Yonales.
0: ¿Ah, sí?
3: El rey del chupe. ¿Cómo le parece?
0: Vea usted, ¿sí? ¿Está muy seguro o qué?
4: Bambán, Yonales Castaño.
0: ¿Ah, sí?
4: Escucho Olímpica porque me pone estoy bien bueno.
0: Ah, usted sabe mucho, pues, María. Buenas.
5: Bambán, buenos días.
0: Cuénteme.
5: Yonales Castaño se estrena como abuelo.
0: ¿Ah, sí? Sí.
6: Buenos días, Olímpica. Yonales Castaño es abuelo.
0: Ah, ¿verdad? No, si ya el rey del chupe es que es abuelo. Ah, ¿puede creer usted eso? Pues así lo subió en sus redes sociales. El artista de música popular se mostró emocionado al compartir con sus seguidores la felicidad de convertirse en abuelito. Sí, señores, el rey del chupe mío de hoy, abuelo. Eso dijo el rey del chupe.
7: Bueno, mi gente, oficialmente soy abuelo. El abuelo, y vea, y es del chupe porque está chupando dedo, vea.
0: ¡Ambe!
7: Se con ese dedo, ¿eh? Miren,
0: cómo se
7: lo agarraron.
0: Véala.
4: Ay,
0: ¿eh?
4: Ay, qué pejo.
0: Ve ahí lo que se ve la red. Ay, tan linda la bebé. Está enamorado, Yonales, vea. Se estrenó como abuelito, Yonales Castaño, vea. Véalo, pues. Si quieren ver el video y conocer a la chiquitina, entra a nuestras redes sociales, a Instagram, @Olímpica Armenia, nuestro Facebook. Yo escucho Olímpica Armenia. Listo, ahí van a ver a Yonales Castaño, el rey del chupe, porque se convirtió en abuelito. Sí, señor. Oiga, usted sabe mucho, ¿ah? ¿Eh? Hágame el bendito favor, ¿ah?
5: Yonales Castaño.
0: Sí, el rey del chupe, ¿ah? ¿Eh? Oiga, los abuelos de ahora son muy jóvenes, es que me parece, ¿cierto? Con 40 años ya son abuelos y todo, ¿cierto?
8: Que alguien me explique.
0: Bueno, desde Olímpica Cero Armenia, la felicitación para Yonales Castaño por esa nueva criaturita que llegó a la familia, alegrarle la familia. Y bueno, en esta nueva etapa como abuelito, ¿cierto?
8: Muchas.
0: El rey del chupe, vea.
8: Pero cómo llegan a.
0: Otra razón más, vea. ¿Ah? Qué belleza. Dicen que soy malo que yo. Escuchemos esa canción de Yonales Castaño, hágale. ¿Ah? El rey del chupe se convirtió en abuelito. ¿Quieren ver el video? Entren a nuestras redes sociales, a Instagram, @Olímpica Armenia. Facebook, yo escucho Olímpica Armenia. Vaya, déjenle en un comentario de Yonales Castaño. Ahí en las redes sociales. Ahí está sonándose como abuelito. Hágale. 9:17, yo escucho Olímpica. ¡Oh!

0: Yo creo que los abuelos de ahora son muy jóvenes. Bueno, habla también de mi prima, que mi prima tenía que no tenía ni 40 años y ya era abuela. ¿A los cuántos años usted fue abuela o abuelo? Ah, cuénteme a ver.
1: Bambancito, buenos días.
0: Cuénteme.
1: Bambancito, a mí me hicieron abuela a los 33 años.
0: A los 33.
1: Pero es la experiencia más hermosa.
0: Sí.
1: Uno ama, adora a los nietos, Bambancito.
0: ¿Verdad?
1: Bambancito, Dios te bendiga.
0: Vea.
1: Me escucho crítica porque me ponen todo el tiempo.
0: Mi mamá pidiéndome nietos a mí. Pero yo estoy enojado con mi mamá porque no quiere a los nietipirrijos. No les manda nada. Mamá es mala con los nieticos perritos peluditos, ¿ah? Pero mamá nada, no le manda nada. Nada. Todos para la hija de mi hermanito, para mi sobrina, todo para ella. Y para los perrijos míos, nada. Buenas.
2: Bambán, a mí me hicieron abuelo a los 38 años.
0: ¿Ah, sí?
2: 38 años y soy abuelo.
0: ¿Verdad?
2: Hace 3 meses nació mi nieta.
0: Y... Venga, pero preguntar, ¿hace mucho antes también eran abuelos así asado o no? Pues porque uno... Tienen el concepto de abuelo, persona de avanzada edad, ¿cierto? No tiene como ese concepto.
3: No,
0: buenas.
3: Buenos días, Bambán. No, yo vi abuelo a los 40.
0: Sí.
3: Y tengo dos nietos, tengo niña y niño.
0: Vea
3: usted. Así es, el niño, Bambán.
0: ¿En serio?
3: Y yo escuchando Olímpica porque me pone todo y bien bueno, Bambán.
0: No, también ya me dejó el tren porque ni hijos ni nietos.
4: Buenas. Bambancito, yo apenas me voy a estrenar como abuelita.
0: ¿Ah, sí?
4: Bambancito, tengo 42 años y mi hija mayor me hizo abuelita.
0: ¿Verdad?
4: Mi niña nace ahorita en diciembre.
0: ¿Ah, sí? Ají, fue mamá, vea usted. Oiga, mamacito a los 34 años, ¿cómo así? Ay, hijo de mamá, pero es que vea, pues.
1: Bambán a los 42 años.
0: Sí.
1: Mi nieta hermosa está cumpliendo 4 meses.
0: Cuatro.
1: Está en España, la amo con toda mi
0: vida. Epa, mira usted. Oiga, y se enloquecen ustedes con los abuelos, con los nietos, perdón, ¿cierto? Pero se enloquecen ustedes con los nietos, mejor dicho. ¿Quieren más a los nietos que a los propios hijos? Porque mamá, yo me acuerdo que eso me veía acariciando un perro y me alegaba. Y ahora la niña le da picos al perro que tengo. Y eso, ¡ay, tan linda! ¡Tan hermosa! Ay, me está escuchando mi mamá, yo creo. Ay, Dios, mamacito, yo fui a los 40, ¿sí? Ahora tengo 57, va a ser bisabuela. ¡Ay, hijo de mamá! Hola, buena.
1: Mamacito, fui abuela a los 50 años.
0: A los 50, listo.
1: De un adorable nieto que lo amo con todo mi corazón.
0: ¡Épale! Hola, buenos días. ¡Ay, esa belleza por acá! ¡Aló!
5: Mamá, es la felicidad más grande que Dios nos puede dar un nieto.
0: Sí, sí. No, pues abuelo. Yo primero para ser abuelo tengo que tener un hijo. No, ahí sin embalado.
6: Muy buenos días, Bambancito.
0: ¿Qué, mi amor?
6: Yo apenas voy a ser abuela.
0: Ajá.
6: Ahora mis 49 años.
0: ¿Ah, sí?
6: Voy a ser abuela por primera vez.
0: Ajá, vea usted. ¿Ah?
6: Tengas un buen día.
0: Epa, epa, epa. Ah, no, vea qué rico, buenas.
7: Bambancito, yo todavía no soy abuela.
0: No.
7: Pero me gustaría.
0: Sí, sí, sí.
7: Ah, pero sí soy abuela perruna y gatuna y adoro esos. Y adoro esos chiquis con todo mi corazón.
0: Sí, sí, sí.
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0: Oiga, yo quedé como si. Bambancito, tengo 6 nietos ya y tengo 47 años. Hijo de mamá.
8: Bambán, buenos días. A mí me hicieron abuela a los 33 años.
0: A los 33. Y uno cuando es abuelito no se siente viejito. Hacen esa pregunta. Ay, ¿cómo así? Uy, yo soy, tengo un concepto súper errado, ¿no? ¿Ah? Señores, 2 de la mañana con 23 minutos en esa mañana con Olímpica 0. No, bien por el rey del chupe, Yonaris Castaño.
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0: Y a todos los abuelitos un abrazo bien grande. Los que son abuelos, los que van a ser abuelas, los que no saben que van a ser abuelos, porque la muchacha está en embarazo y no sabe cómo contarle. Mírela cómo se ríe, mírela. Ya no le brillan los ojos, mija, ya no le brillan los ojos, mire. Pues que está en embarazo, mija.

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0: Buenos días, tan temprano es más bacano.
3: 9 de la mañana, 30 minutos en esta mañana con Olímpica Cero. Ya venimos con la sección de cumpleaños, déjelo por escrito. ¿Quién está de cumpleaños hoy? Déjelo por escrito, por favor, en el WhatsApp Olímpica. ¿Quién anda de cumpleaños? Sácale pues, muchachos. 9:31.
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0: 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Sagitario.
1: Y a esa hora llega, atención, la tercera y última parte del horóscopo a través de Olímpica Estéreo. Nos vamos con Sagitario. Hoy estamos hablando de cuál es la primera impresión que dan los signos zodiacales y realmente cómo son. Bueno, Sagitario llega siempre de buen humor, contando una anécdota nueva y la sensación de que nada en el mundo le preocupa. Tú lo ves improvisando viajes en último minuto, perdiendo billetes, confiando en que todo va a salir muy bien, de pura fe. Piensas que es la persona más relajada que tú conoces y que se ríe de los problemas. Por eso generalmente la gente le pide consejo, esperando una frase optimista y una palmadita en la espalda antes de pedir otra ronda. Pero lo que se nos escapa es que ese optimismo es una decisión que toma cada mañana a base de esfuerzo. Antes de cada viaje improvisado, siempre ha pensado muchísimo en las cosas, tiene plan A, plan B, plan C, porque realmente le gusta que todo esté bien planificado. Parece que fluye, pero a veces en realidad lleva el pesimismo bien escondido debajo de la sonrisa y lo suelta solo en privado. Quien lo conoce bien sabe que su frase favorita es "ya veremos" y que la dice mientras revisa el mapa 3 veces. Así es Sagitario. Los números para los sagitarianos: 992 992.
0: Capricornio, los nacidos entre el 21 de diciembre y el 19 de enero. Capricornio.
1: El mensaje para los capricornianos: la primera impresión que dan es que es un signo súper organizado, muy trabajador, por supuesto, muy calculador también. Siempre te mira con cara de estar revisando mentalmente su agenda, contesta mensajes con una frase fresca y piensas, esta persona es fría, calculadora y solo se acerca a la gente que puede servirle para algo. Tú lo ves hablando de trabajo en cenas, mirando el reloj en fiestas, con esa fama no le cuentas tus problemas, pero realmente es una persona que puede llegar a ser un gran amigo. Lo que pasa es que su forma de querer resolver las cosas siempre se presenta a través del trabajo, de estar ocupado. Es el primero en aparecer siempre con su cafecito, trabajando bastante y le encanta mover contactos definitivamente para que las cosas se hagan como él o ella quiere. Lo malo es que jamás pide nada a cambio, es decir, tiene un problema, no sabe pedir ayuda y sufre en silencio mientras esa persona sí ayuda a medio mundo. Así lo percibimos y así es realmente el signo Capricornio. Los números para los capricornianos hoy: 180-180.
0: Acuario, los nacidos entre el 20 de enero y 18 de febrero. Acuario. ¡Olímpica!
1: Bueno, alguien que es del signo Acuario siempre tiene una opinión sobre algo que nadie le ha preguntado. Tú lo catalogas enseguida como el raro del grupo. Siempre dicen, es raro, es del signo Acuario. Y es que vive en su mundo, no le gusta ser parte de esas masas, prefiere que lo tilden de raro, realmente. Tú te lo imaginas realmente como alguien difícil de entender, que propone planes extravagantes y te sorprendes cuando realmente conoces a esa persona. La realidad es que su vida está regida por más rutinas de las que tú crees y las defiende además con uñas y dientes. Lo vas a ver siempre en el mismo lugar, pide lo mismo, le gusta la rutina, realmente la disfruta, pero su rareza está en todas sus ideas, porque en la vida diaria digamos que es muy previsible. Quien lo conoce sabe que cambia de opinión sobre el universo cada semana, pero jamás cambia sus ideales. Es una persona que realmente sabe lo que quiere y si lo tildan de raro, pues tampoco le importa demasiado. Los números para los acuarianos hoy: 428.
0: Piscis, los nacidos entre el 19 de febrero y 20 de marzo. Piscis.
1: Bueno, Piscis es aquel típico que llega tarde, a veces pierde las llaves en el bolso, se queda mirando para allá en una pared, también en un tono muy extraño. Tú lo ves muy frágil, de los que se rompen con una mirada y necesita que alguien siempre como que los esté acompañando a todo lado. Le hablas en voz baja, le explicas las cosas dos veces por si se pierde. Es decir, esto lo pueden ver como una debilidad de este signo. Tú le ofreces ayuda para casi todo, convencido de que realmente la necesita. Lo que no sabes es que es uno de los signos más indestructibles del zodiaco y que ha sobrevivido a cosas que tú ni siquiera te puedes imaginar. Se cae, llora y al día siguiente se levanta con una idea nueva, con ganas definitivamente de ganar. Su despiste es solo la parte visible, porque cuando hay una crisis, ahí es verdad de que es un signo muy fuerte y realmente no hace muchísimas preguntas, sabe que él solo lo puede solucionar, así que no confunda su sensibilidad con debilidad. Ese es Piscis, los números para los piscianos, 763. Y el número de cuatro cifras también a esta hora para Sagitario, Capricornio, Acuario y Piscis, 9147. ¡Adiós!

Se metió, oiga, 2:40 a.m, ya viene la sección de cumpleaños. No lo he dejado por escrito. Mamacito, no me pasó el cumpleaños, mamacito, no me dice de mala gente. Pero es que tienen que dejármelo de una vez, muchachos, ¿listo? Hágale pues. Tienen exactamente 3 minuticos para que me manden quién está de cumpleaños por escrito. 9:40 a.m.

0: Caos. Tenemos un conocido amigo así, que okay, María Gamer, bendito favor. Señores, son las 9 de la mañana, 44 minutos. Esta mañana con Olímpica Estéreo. Ay, pero que man tan barro, pero que man tan barro, barro, barro.
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0: Que la pases muy feliz y que cumpla muchos años. Trin, trin, trin. Y mamá, ¿quién anda de cumpleaños por acá? Muestra a ver. Creo que usted me dejó con tiempito el cumpleaños, ¿cierto, güey? Ahora mi hijo Alexander Gañán Tapasco, que está de cumpleaños, yo lo come muchas bendiciones. En el barrio Manantiales, un abrazo bien grande. Hola, buenos días, para decirle feliz cumpleaños a mi primo Fercho Torres, que está de cumpleaños, 45 años desde Armenia, de parte de la familia que lo quiere mucho. Ahí escuchando Olímpica Estéreo. Feliz cumpleaños a mi primo Fercho, bueno, un abrazo bien grande. Dice por acá para Erika Natalia Grajales, en Barcelona, de parte de la familia Bernal Silva, que la quiere muchísimo, felicitaciones. Para Gloria La Mona, de parte de Dilma, feliz cumpleaños, Dios la bendiga. Para mi hermana Lady Forero en su cumpleaños, de parte de su hermano John Jairo, que la quiere mucho, felicitaciones. Y para todos los que están de cumpleaños, un abrazo bien grande. A Nelly Ortiz Bernalete, está de cumpleaños hoy, de parte de los padres y hermanos que la aman demasiado. Y para todos los que están de cumpleaños, Dios me los bendiga enormemente, que cumplan muchos años más. Ahí en compañía de Olímpica Cero, la emisora del primer lugar. Déjenme saludar para acá, para saludo para Oscar Mario Tavares López. Oscar Mario Tavares López está de cumpleaños, de parte de su esposa Sara Sofía. Ah, Miss Mundo, ve, Miss Mundo de las tortas, ve. También de parte de los suegros, María del Carmen y Emir, para Oscar Mario, mijo. Dios lo bendiga enormemente, parcerito. Que cumpla muchos años más ahí en compañía de la familia, su esposa y todos. Que cumpla muchos, muchos años más, parcerito. Lo bendiga el señor Oscar Mario Tavares, de parte de su esposa Sara y los suegros, María del Carmen y Emir. Dios te bendiga. Saludito de cumpleaños también para Juliana en Santander. Está de cumpleaños, 9 añitos. Son Santander, departamento de Santander. 9 añitos, de parte de la tía, papá, primos, de toda la familia. Un abracito para ella, viene siendo como primita mía, ¿cierto? Y no la conozco, 9 añitos. Saludo para mi primo Jonathan, también un abrazo bien grande. El papá, la bebé, 9 años, de parte de la tía Edith, de parte de los papás, los primos, toda la familia. Para Juliana en Santander, allá en el departamento de Santander. 9 añitos, un abrazo bien grande, Dios los bendiga enormemente. Ahí escuchando Olímpica Cero con la emisora en primer lugar. Para todos, felicitaciones. Dios me los bendiga.
1: ¡Felicidad!
0: 9 de la mañana, 47 minutos. 9 y 47 minutos en esta mañana con Olímpica Cero. Buenos días. 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
1: ¡Oh!

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0: Por donde usted vive, cuénteme pues el datico, ¿ah? Tírame el dato, tírame el dato, tírame el dato. Por acá por el norte tiene cara de caballo, tiene cara de caballo por el norte, tiene cara de caballo. Dios quiere, no, no, no haya llover en la tardecita, no. No, porque vamos a estar entregando los jugueticos, entonces no, no, no, no, no, no, no, no, no, no, no, no. Amén, no. Oiga, 10 de la mañana con 3 minutos, ¿qué tal? Buenos días, ¿qué tal avanza la mañana para todos ustedes? Venimos de temprano, vamos bacano con la emisora en primer lugar. Y pero por acá por el norte tiene cara de... Tiene cara de caballo. Caballo, por acá tiene cara de caballo. ¿Cómo es el clima por donde usted vive? Buenas.
1: Bambancito, bambancito, muy buenos días, mi bambancito. Por aquí, por Balcones Viejos de Calarcá. Sí. También tiene cara de caballo.
0: Sí, tiene cara de caballo. Caballo,
1: bambancito. Se metió.
0: ¿Quién va por acá? Hola, buenos días. Hola, buenos días.
2: Olímpica, muy buenos días. Dios me bendiga. Un excelente día. Montenegro, cara de caballo.
0: Tiene cara de caballo también Montenegro. Ají, güey. Mamá, hola, buenas.
3: Hola, mamancito. Por hola. Acá en Quimbaya. Cara de caballo, cara
0: de
3: caballo.
0: Tiene cara de caballo en Quimbaya. Listo, de una. Cara de caballo. ¿Quién va por acá, maestra? A ver por acá. Por la fachada también, listo, vea, por la fachada. ¿Quién va por acá? Sí, voy por acá, buenos
2: hola,
0: días.
2: Bambancito, hola, Bambancito, acá la Tebaida tiene cara de caballo.
0: Ah, sí, también tiene cara de caballo, ¿no? ¿En la Tebaida fue? En la Tebaida, ahí fue, mamá, también tiene cara de caballo, listo. Olímpica, hola, buenos días.
4: Bambancito, buenos días.
0: Mi vida.
4: Por acá en Tebaida tiene cara de caballo.
0: También tiene cara de caballo por allá. ¿Ah? Olímpica. Que Bambancito, si que hace cara de burro, ¿cómo de burro? No entiendo. En cara de caballo es caballo ver. Y burro va a llover, ¿o qué? ¿Cómo es? No, mija, no sale. Buenas.
4: Hola, mamacito, mi cochoya. Qué tan fijado que en Dios también está acá de caballo.
0: Ah, sí,
4: yo
0: buen, mamá.
4: Yo que le pone todo.
0: Muy bueno. Y bien, gracias. Bueno, qué bien fijado. Hola, buenas.
5: Hola, Bamba,
0: hola.
5: Buenos días.
0: Cuente,
5: por acá, por Barcelona también tiene cara de caballo.
0: Ah, sí. Ah, bueno, pasaron ahí haciendo perecito un ratico, ¿cierto? 10 de la mañana, 5 minutos, buenos días.
6: ¡Vallenato!

0: Oiga, 10 de la mañana, ya 12 minutos en esa mañana con Olímpica, 010-12 minutos. Hola, buenas. Aló, buenas.
1: Buenos días, Bambán.
0: Buenos días.
1: Cuando Olímpica desde la vereda, el Membrillal.
0: ¿Membrillal?
1: Tiene cara de caballo, en Circasia, Quindío. Tiene cara de caballo, y hace mucho frío.
0: ¡Qué María!
1: Escucho Olímpica porque me pone todo bien bueno.
0: Y hace frío. Hace frito.
1: Desde octubre se siente que llega diciembre.
0: María, sí.
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0: Prácticamente. Saludos para la gente en la finca, Veredas. Un abrazo bien grande. Qué rico, vea, qué cocao, gente, vea, oyentes ahí reportando, buenos días. Aló, buenas, aló.
2: Buenos días, Bambam.
0: Parcerito.
2: Bambam, buenos días.
0: Hijo.
2: Por acá en Sevilla Valle también tiene cara y caballo. Tiene pura cara y caballo.
0: Ay, hijo de mamá. Para la gente, oiga, hay razón ahí en Sevilla. Ay, María. Oiga, muchachones, ¿cómo va el tema de la movilidad? A través del WhatsApp Olímpica me pueden contar. Vea, Olímpica, por trayectoria y Carramenta, ¿cómo está la vía, por ejemplo, por el sector de el Parque Fundadores? Los que están por el sur de la ciudad Armenia, los que van por, de pronto, Armenia, Montenegro, Quimbaya. Tírenme ahí a través del WhatsApp Olímpica su mensaje. Sea nuestro WhatsApp por reportero a partir de esta hora, vea, Olímpica. El WhatsApp por reportero por las diferentes vías de la ciudad Armenia, vea, para reportar a esta hora. Vías despejadas, no, vea, hoy un accidente de tránsito de Costalio manda en una moto. O de pronto semáforos dañados, no sé qué nos quiera contar usted. Hay carros mal parqueados, mamá, ¿sí? ¿Dónde hay carros mal parqueados? Deberíamos hacer una sección. El mal parqueado, Mari. Ay, Mari. 10 de la mañana, 14 minutos. En esa mañana a las 11 estaremos en Olímpica. Te complace, buenos días.
1: Bambancito, en Génova, Quindío, cara de caballo. Ya no te llovió toda la noche.
0: María, qué delicioso.

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1: Bueno, tema de movilidad, hora de la mañana, accidente de tránsito en qué sector, buenos días.
2: Olímpica, muy buenos días. Para reportar accidente de carro con motocicleta en el alto del río vía Calarcá. No hay paso restringido, pero sí pasar con precaución. ¿Y qué estoy haciendo? Escuchando Olímpica, porque pone de todo y bien bueno.
1: Parcerito, muchísimas gracias por la información.
2: Olímpica, muy buenos días. Para reportar accidente de carro con motocicleta en el alto del río vía Calarcá. No hay paso restringido, pero sí pasar con precaución.
1: Listo, parcerito, muchísimas gracias. Ahí conectado con la emisora en el primer lugar, aquí estamos en esta mañana. Cualquier novedad que usted vea en la calle, cualquier accidente de tránsito, cualquier anomalía, nos cuenta a través de WhatsApp Olímpica y se convierte en nuestro WhatsApp reportero. Listo. Vea Olímpica por tal sector de una.
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1: Olímpica. Venga, a las 11 vamos a estar en Olímpica, te complacen. Juega pues 10, 24 minutos. Yo escucho Olímpica.
3: Sí, sí.

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1: Olímpica, Olímpica, yo escucho Olímpica porque me pone todo bien bueno. Mamá, mamá, WhatsApp por reportero. El 130, el 130. Derrumbe en vía Montenegro, vía Armenia-Montenegro, hay parisiga, hay derrumbe, están limpiando más o menos un kilómetro antes de llegar a Montenegro. Ahí estamos, con precaución, muchachos, con precaución, vamos suavecito.

0: Que me perdone si puede el sentimiento vallenato a las 10 de la mañana, 33 minutos en esa mañana con Olímpica 0 a las 11. Vamos a estar en algo que se llama Olímpica Te Complace, donde usted va a poder programar sus canciones favoritas. Sí, señores. Con la emisora del primer lugar, ahí estoy programando Olímpica 0. Olímpica, ¿quién más se reporta por acá? ¿Desde dónde? ¿Cómo está el tema de la movilidad? Todos los WhatsApp por reporteros dirán muchísimas gracias por estar ahí conectados con la emisora del primer lugar, dejando su reporte de movilidad también, ¿sí o qué? Las diferentes vías. Hola, buenos días.
1: Joan Van, por aquí reportando sintonía por la vereda del vigilante.
0: El vigilante.
1: Por aquí tiene cara de caballo.
0: Ah, sí, también.
1: Cara de caballo. Yo escuchando Olímpica porque se pone de todo y bien bueno.
0: También tiene cara de caballo por ahí. Bueno. Hágale, mi hijo. Buenos días, mis muchachos. Dice por acá Kirley Díaz. Ah, Kirley está de cumpleaños, ¿sí? El mismo Kirley, ¿sí? Kirley, el de. Ah, sí. Véalo, pues, tan picarón. María, manda antórtica, pues. Salo para Kirley de parte de su hermana Nayi Díaz en Pueblo Tapao. ¿Eh? Ah, como que Kirley anda de cumpleaños. Velo, pues, tan picante. ¿Eh? Qué verra come por tan pinchado. Son las 10 de la mañana, 34 minutos. Ya venimos a presentar Olímpica Te Cumple. 10:34 minutos.

0: decisión? ¿Cuál es tu decisión?
1: ¿Cuál es tu decisión?
0: Bueno, mi gente, 10 de la mañana, 41 minutos. A las 11 seremos en Olímpica. Te complace. Gózatela, Olímpica, gózatela. De una vez, ¿qué canción van a programar? Ahorita a las 11 de la mañana, de una vez vas a estar recibiendo sus notas de voz. ¿Qué se antojan? Un vallenato, una salsita, un merenguito, una canción popular, una tropical, una bachatica, no sé. ¿Listo? Hágale pues. Ahí ustedes a través de WhatsApp Olímpica, de una vez me van pidiendo su canción favorita. Eso sí, recuerde que es en nota de voz. Varias recomendaciones, mis muchachones. Pónganle cuidado, vea. Primero, para pedir la canción, notica de voz, nota de voz, vale. Nota de voz, vale. Primero. Dos. Recuerde que la nota de voz debe finalizar diciendo: y yo escucho Olímpica. Y yo escucho Olímpica porque se metió, porque me pone y estoy bien bueno, ¿vale? Y yo escucho Olímpica. Y yo escucho Olímpica. Listo. Y otra. Como recomendaciones, que le bajen volumen al equipo de sonido, que se escuche mal la voz de ustedes, ¿vale? Hágale pues. Ahí los espero en el WhatsApp. Me programa su canción favorita. 321-51-8196-1. 321-51-8196-1. Saludito para Emilio Grisales Camacho, de parte de los papás y de la abuelita. Anda de cumpleaños para Emilio Grisales. Un abrazo bien grande. Escuchando Olímpica Estéreo. ¡Ay, María! ¡Ay, María! ¡Ay, María! A todo mi convoy activado con Olímpica Estéreo. Así que de una vez, muchachos, a ver, ¿quién me va a programar una canción? Una buena canción. Salsa, merengue, vallenato, tropical, popular, bachatica, ¿por qué no una parranderita? Ya entrando en el ambiente de fin de año. Listo, háganle pues, mis muchachos, ahí los espero.
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0: 10:42. Yo escucho Olímpica, buenos días.
2: ¡Vaya!

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0: Ya tenemos las 11 de la mañana con un minuto. Aquí estamos arrancando Olímpica Te Complace. ¿Qué tal? Buenos días. ¿Cómo amanecimos? ¿Cómo nos trata la vida? Cuente peso, me por Dios bendito. Ah, ¿cómo va todo? Ah, listo para que me ayuden a programar esta hora de música. Y a las 12 estaremos en la TUS de Olímpica Cero. Hola, buenas.
1: Buenos días. Para que me haga el favor y me regale el disco. No debí enamorarme. Y yo escucho Olímpica porque me pone de todo bien. Bueno, de Córdoba, Quindío, Marianeche.
0: Desde Córdoba, Quindío, España. Gracias, mi amorcito. No debí enamorarme, la voz de Miguel Morales. Y otro por acá, muestra a ver qué canciones quieren programar. Muestra de 321-51-82-96-1. 321-51-82-96-1. Que es el WhatsApp Podio Olímpica. Hola, buenas.
2: Buenos días, Bambán. Reportando sintonía en la autopista del Café, vía Salento. Para que me complazca con una canción. Me bebí tu recuerdo de Gali Galeano. Y yo escucho Olímpica porque me pone de todo y bien bueno.
0: Listo, pues hágale, pues. 11 de la mañana con 2 minutos. Yo escucho Olímpica.

0: 11 de la mañana, ya 7 minutos en la Olímpica, 11 de la mañana, 7 minutos. 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

0: señores, 11 de la mañana con 12 minutos en esta mañana con Olímpica Serio. 11 de la mañana con 12, recuerdes, y yo escucho Olímpica, y yo escucho Olímpica, y yo escucho Olímpica, y yo escucho Olímpica. Listo, hágale, ves. 321-51-81-96-1, 321-51-81-96-1. Hágale, pues, mis muchachos. ¿Qué dice por acá? Hola, buenos días. Aló, buenas.
1: Bam, bam, muy buenos días.
0: Mijito,
1: por favor, ¿me puedes programar la canción La Suavecita? Y yo escuchando Olímpica, porque me pone de todo y bien bueno.
0: Eso, así es que si yo escucho Olímpica, hágale, pedisto. Ya viene tu canción La Suavecita, María. Canción de Manduco. ¿Qué otra canción va por acá? Vamos a ver. Hola, ¿qué tal? Buenos días.
2: Olímpica, buenos días. Reportando sintonía desde Alcalá Valle. Vía Maravilles, finca la tarjeta, para un saludo a los cogedores de café, a Porrón, a Nando, a la Nutria, aquí a los compañeros, y para escuchar un disquito.
0: ¿Cuál?
2: El Negro del WhatsApp.
0: Le hizo, pues,
2: escuchando Olímpica porque me pone todo y bien bueno.

0: 11 de la mañana, 21 minutos. Muy buena acá en el WhatsApp. Hola, buenos días.
1: Buenos días, Bampan.
0: Mijo.
1: Para escuchar una canción. Si me distancia, te dio me metías.
0: Listo.
1: Y yo escucho Anto Olímpica porque me pone de todo y bien bueno. Es la mejor del pueblo y la mejor del mundo. Dios lo bendiga siempre.
0: Un abrazo, parcerito. ¿Quién va por acá en esta mañana? Muestra a ver. A las 12 a Masachi me siento con la tusa. Buenas.
2: Van, buenos días. Para pedir la canción que estás buscando, el andariego, y yo escucho Olímpica Stereo. ¿Por qué se metió en la vereda la Siria?
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0: 11 de la mañana, 30 minutos. Me pone acá en el WhatsApp Olímpica que se van a pedir. Trin, trin. A las 12 la tosa para que echemos chimecito bien bueno. Hola, buenos días.
1: Olímpica, buenos días.
0: Mijito.
1: Disquito, por favor. Ponchito de colores. Gracias, yo escucho Olímpica porque me pone todo y bien bueno.
0: Hágale, mijo.
1: Siguiente que viene, diciembre.

0: Bueno, muy buenas, Canel, WhatsApp Olímpica. ¿Qué canción se quiere programar en esa mañana a través de Olímpica Estéreo? A las 12, la tuya. Para que echemos chisme. Bien, bueno, mis muchachos. ¿Qué van a hacer de amorcito hoy? ¿Qué van a hacer de amorcito hoy? Cuente pues. Hola, buenos días. ¿Quién se reporta?
1: Hola, Bambancito. Buenos días. Reportando por sintonía desde mi trabajo. Bambancito, para pedirle la canción Tiempo para matar de Willy Colón. Y yo escucho Olímpica porque me pone todo y bien bueno.
0: Ahí se empezó sus canciones favoritas en esa mañana con Olímpica Serio. Olímpica te complace.
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0: Tócame la canción de Luis Alberto Posada, Este Maldito Amor, por favor, gracias. Escucha Olímpica por si me pone, todo bien bueno.
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0: Bueno, señores, ya tenemos las 12 mediodía, 4 minutos. Aquí estamos en la tuya y Olímpica Estéreo. Feliz mediodía para todos. Feliz almuerzo. Acá no sé donde quiera que se encuentre. Pegándole a los aliños. Pegándole a al almuercito. ¿Qué tocó hoy? ¿Qué tocó hoy en la casita? Cuente, pues, ¿qué tocó hoy en la casita? Frijolitos. Mondongo. No sé. ¿Qué tocó hoy? ¿Qué tocó hoy? Cuente, pues, ¿qué tocó hoy en la casita? Usted que pidió almuercito también, vea, desde Italia, nada, saluda a la gente de Italia, vea. Desde Italia, allí nomás, buongiorno, buongiorno. ¿Ah? Ahí escuchando Olímpica sobre la emisora del primer lugar. Señores, 12 mediodía con 5 minutos, ¿qué tal? Feliz almuerzo para todos. Péguenle rico a los aliños. A paliar bien delicioso. Llegue y dele gracias a la mamita por tenerle el almuercito. Agradezcale también porque se levanta muy tempranito a pensar qué va a hacer de almuercito. Y llegar a agradecerle por tenerle el almuercito calientico, bien rico, ¿cierto? ¿Ah?
1: Pero hasta hoy voy a
0: llegar. Claro, hombre, por Dios. ¿No? Qué rico llegar a la casita, no, María, la comedita calientica y qué rico. Ah, esa es la labor de las mamitas, hágame el bendito favor. Señores, 12 mediodía con 11 minutos, bienvenidos y bienvenidas. Qué bueno acompañarlos en la Tusa Olímpica Estéreo para que echemos chismecito. Saludos a la gente que está en el Tito, un abrazo bien grande, conectados con Olímpica Estéreo, emisora del primer lugar. 12 minutos, arrancamos la Tusa, buenas tardes. Tiene más chismecito el bueno muchacho como nos gusta a nosotros. Yo, ¿sí? Que hágame el bendito favor.
2: Estamos en la.

0: Oiga, saludos a la gente que está conectada a través del Tito Bea, qué belleza. Ahí, bueno, es que son muchos los mensajes que llegan. Ahí los que alcancé a saludar y a ver desde acá, de María, qué belleza. Esa canción se llama Solo Canciones. La hace Otoser, que Solo Canciones. Ahí estamos a través del Tito Olímpica Armenia 96.1. A todos los que ya han conectado, muchachos, desde Janito, que me ayuda a darle harto me gusta y a compartir el en vivo. Ahí, acá, como sea, acá, dele, eso. Ayúdenme a compartir el en vivo, muchachos. La gente que está atrás del Tito y a darle harto me gusta y breve la vuelta, muchachos. Bueno, señores, 12 mediodía con 11 minutos. Qué bueno acompañarlos en este mediodía. Y a lo que venimos, vamos, muchachos, allá chismecito, mijo. Bam, bam. O sea, no tengo por acá, muestra. Pere.
1: Pero yo subo. Ay, me operé. Ayer me trasnoché horrible.
0: Bueno, mamancito, les cuento esto porque no sé si estoy exagerando o si, verdad. Mejor dicho, la cosa es que el man no quiere sobrepensar las cosas. Bam, bam, llevo 13 meses con mi novia. 13 mesecitos con la noviecita. Ella tiene 21 años y yo tengo 28. Al principio todo era muy diferente, mamancito. Como todo, parce, arrancando los noviazgos una belleza. Pues nos buscábamos, hablábamos, íbamos ganas de vernos, ¿cierto? Ya empezamos a montar trivilina, a montar la patica también, mamancito, ¿cierto? Mamancito, pero todo ha cambiado porque hace unos meses para acá siento que estoy como, mamán, como con una persona distinta. Siento que ha cambiado ella, ¿cierto? Mamán, ella empezó a estudiar e ir al gimnasio, ¿cierto? Obviamente, mamacito, dile, claro, mi amor, lindo. Mamán, yo hasta yo lo voy para el gimnasio y todo, mamán, claro, que la novia no se ponga bien cocho y bien bonita, ¿sí o qué? Se cochocho y ahí. Y mamán, yo siento que, no sé, como que cambió. Mamán, ya de un momento a otro, con toda la rabia, ya me saca pretexto para que no la recoja. Antes me decía, amor, vienes por mí, te espero. Ya no, mamá. No, tranquilo que yo llego a la casa. O no, o a mí me van a llevar, o bueno. O así. O yo pido un Uber o pido un taxi. Mamacito, se muera muchísimo en contestar. Ya se siento como que le molesta hablar conmigo. Porque todo le molesta, todo termina en discusión, en pelea. Si respiro, se enoja. Si no respiro, se enoja. Sí, las mando. Mamá, ella antes no era así. Hemos llegado al punto de pasar dos o tres meses, mamancito, sin montar la patica, sin montar trivi, nada. Dos o tres meses, mamancito, yo quiero, vea. Quiero, vengas. Quiero, pues. Hay rato. ¡Aló! Quiero, pues. No. Es normal, amor, ¿no? No todo gira alrededor del sexo, no. Simplemente no tengo ganas.
1: Convencido.
0: No, o sea, no tendrá ganas con bueno, sigamos. Mamacito, yo entiendo que nadie está obligado a tener relaciones, pero eso lo tengo claro. Pero es que no solamente montar trivilín, tener sexo. Siento que también desapareció el interés, el cariño, todo, mamancito. Ya le he dicho, venga, no somos como los de antes. Yo siento que hasta le estorbo. Un momento, mamancito, me cansé. Y yo le dije, mira, ¿sabe qué? Yo no puedo seguir tolerando esa situación. Me genera mucha molestia, mejor alejarnos. Mamancito, y yo me fui pensando que era lo mejor para los dos. Pero ella me buscó. Ella fue y me dijo, Oli, no peleemos, venga acá. No peleemos tanto. Me dijo que no quería terminar, que regresáramos, que no quería perderme por la actitud de ella. Y obviamente volví, pues porque la amo, mamancito. Ah, ¿cierto?
2: Desde hace tiempo
0: y bueno, mamancito, yo pensé que tú ibas a mejorar y para absoluto nada. Pero no mejoraron, mamancito. Ese día ella me buscó, mamancito, ya. Una repasadita, mejor dicho, eso fue como. Como a tapete en poste, mamancito. Eso, mejor dicho, Eso, mejor dicho, eso. Fue como a triciclo en loma, pues, como hace yo, banco, mamancito. La última vez ya, eso ya. Ya, ahí no, mamancito. Eso, mejor dicho, parecía, mejor dicho. Como a puerta Renault 4 y ¡pum! Y bueno, mamancito. Y ya, hasta ahí me acuerdo yo. Y seguimos prácticamente lo mismo. Ella me dice, mire, yo no tengo a nadie. ¿Ah? que no me monten películas, que estoy imaginando cosas que sí, o que simplemente se ocupan sus estudios, el gimnasio y sus cosas.
3: Yo le di.
0: Y yo quiero creerle, pero quiero que le han vacío, pero muy difícil, ¿cierto? Pero entonces me pregunto, ¿por qué siento que cada día está más distante? No quiere ser, no quiero ser el novio cansón, mamón, aburrido, nada. Pero Bambancito tampoco me puede hacer el bobo, ¿cierto? Bambancito, la verdad no sé qué hacer. Anda distinta, anda cambiada. Bambancito, no se va a tocar ni una nariz. Todo le enoja, le da rabia, Bambancito, conmigo. Con usted, muy bien dicho. Con usted, todo le da rabia con usted, Bambancito. ¿Y por qué si me alejo ella me busca? Pero cuando regreso sigue siendo la misma persona, Bambancito. Eso me tiene dando mucha vuelta en la cabeza. La verdad no quiero pues terminar una relación 13 meses solamente por sospechas. Pero Bambancito, tampoco quiero quedarme como esperando a ver ella qué decide. Y yo le digo a ella y me dice, ay, no se monte en las películas, usted es mi peliculero, mijo. Pues déjeme así, yo no quiero que usted me toque ni nada. Y pues normal no tener relaciones en 3 meses, yo que con usted. Yo no quiero meter ceña, pero quién sabe a quién conoció por allá, en donde está estudiando, o de pronto en el gimnasio haciendo cardio. ¿Quién sabe con qué máquina haciendo cardio, sí o qué?
3: Yo no voy donde ella.
0: Bambancito, yo no sé qué hacer, Bambancito, no sé qué hacer, si alejarme del todo, si intentar recuperar, porque ella la verdad no quiere dar el brazo a torcer. Según ella, es normal. Según ella es normal. Normal montar la pata cada 3 meses. Mando la manita y puchi, lo toqué. Pau, pau. Ver y no tocar se llama respetar.
4: Hola, ¿ah? Bambancito, Dios, buenos mija. Días.
0: Cuente, pues.
4: ¿Qué tal? ¿Cómo amaneció? Qué bueno escucharlo.
0: ¿Qué, mija? Entonces.
4: Yo lo escucho desde aquí, desde Madrid.
0: Desde Madrid, España, joder. Yo veo que Madrid con Dinamarca, tío, joder. Ya me uy, esa canción, ¿qué tal le va?
2: En la mano.
0: Oiga, hola, buenas.
5: Bambán, una preguntica.
0: Pregunte.
5: ¿Usted vende esa pomada cuernacol ahí?
0: ¿Necesito qué?
5: Me hace el favor. Me vende una pomadita.
0: ¿Y eso?
5: Yo mando un motorratón para llevarse al fulanito de la historia.
6: Hola, Bambancito. Oh, qué pecado de la muchacha. Sí. Bien duro que le está dando al gimnasio. Y el instructor a ella también. Ay,
0: pero usted, porque puede ser del colegio o alguna cosa. Ah, hola, buenas.
7: Olímpica, buenas tardes para opinar buenas en el tarde, tema del día de hoy. Mija. Normal no es.
0: No.
7: Claro, ella lo dice, a ella le conviene.
0: Sí.
7: Positivo para cachos. Ella lo que quiere es su bolsillo, únicamente. Claro, se fue a ver quién le daba, no encontró el marrano, volvió a usted. Ahora se ve ahí.
8: Olímpica, buenas tardes, Bambán, un abracito, mijo.
0: Yo, mijo, ¿cómo va?
8: Oiga, para opinar en ese tema.
0: Hágale, pues, mijo.
8: Eso pinta pa.
0: No.
8: Que la busque cada 3 meses las pelotas del marrano, mijo.
0: ¿Cada cuánto
8: cuando
0: entonces?
8: Ella lo buscó a él, porque el otro no la chuzó, mijo.
0: Eso
8: pinta pa.
0: ¿Cómo que chuzo? ¿Acaso es un enfermero o alguna cosa? ¿No es que es de gimnasio y de colegio?
8: Los cachos, mijo. Puros cachos. Dígale que yo le vendo una pomadita que llama Cuernicol.
0: ¿Cómo así? Se me hace la competencia, mi oiga, así con. Esa la manejo, yo la vendo yo. Oiga, no, pues con lo que salió, vea. La mía es Cuernacol, dices que Cuernicol. Esa suya es vencida, mija, está chichipata.
8: Brillo ni el berraco.
0: También me está copiando.
8: ¿Cuántas mujeres opinan sobre este caso?
0: Ay,
8: porque mejor dicho, las veo. Escucho Olímpica porque me pone todo y bien bueno. ¡Pacacho!
0: No, señor. Buena.
5: Bambam, buena tarde. Bambam, pues, eso es positivo para Trivilín por fuera del concubinato.
0: No. ¡Ole!
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0: De bar en bar llorando cuando un amor se va.
9: Bambam, buen día. Eso está muy claro, Bambán. Otro para las filas de Cuernaco.
0: No, señor, no sean así. ¿Ah? ¿Qué dice para acá? Hola, buenas.
10: Bambi, ¿cómo vamos? Buenas tardes.
0: Bambi, cuénteme.
10: Dígale al man que no, mejor dicho, como dijo el abogado, ahí no hay nada.
0: Ahí no hay nada, si
10: puede ver. Masita.
0: Ahí dolor a masita. Me da miedo enamorarme. Buenas.
11: Amigo, dispositivo para cachos. Quiero darse cuenta que mujer tiene moche de los servicios. Dígale que no hay más gimnasio, que no hay más plata, verlo y verá cómo se comporta, cómo cambia esa mujer y cómo demuestra su verdadera cara, papi. Cámbiele, quite la ayuda económica y verá, demuestra aquí mujeres y que entiende, papito, porque todas las mujeres son así interesadas.
0: Pero acá nadie ha dicho que más le ayuda económicamente, pues que le paga gimnasio ya es diferente a que ayude. Acá nadie dijo eso. Parce, los hombres son rechismosos a la vida. Ya, los hombres son re chismosos. No, amor, que hoy me toca cardio. Esto es como cuando las mujeres tienen que hacerse las uñas a las 11 de la noche. No, es que me dieron cita para las uñas a las 11 de la noche. Se van a poner uñas, pero en la espalda era. A las 2 que hace ahora me puede atender la otra, la manicurista. Y
12: Bambancito, muy raro, esa hembra le están levantando los pezones, las pesas.
0: Bambancito,
13: mijo, buenas tardes.
0: Vente pues, papi.
13: No, papi. Se la chuste con el negocio, mijo. Ahora sí va a ir a España cuando le dé la gana, mijo.
0: Sí, señor.
13: A cada rato. Ojalá. No, mijo, mejor dicho, por Dios, eso es positivo. Con esa
0: sí, será.
13: Para que le venda al muchacho, mano.
0: No.
13: Estoy escuchando Olímpico porque acuérdate, es bien bueno.
0: María.

0: Pancito, mijo.
1: ¿Aló?
0: No, eso me suena como a mosaico.
1: No, sean así. No sean así, no hay pruebas, no hay pruebas.
0: No, pero eso no es Mambancito, para participar en la tusa.
1: Dele, papi, dele.
0: Para participar en la tusa.
1: Dele.
0: No, eso no, eso un hombre sin cachos es un hombre indefenso, eso no es nada. Eso está lleno de el Quindío, eso está lleno. Un hombre sin cachos es un hombre indefenso.
1: Oiga, pues.
0: No le paren bolas a eso.
2: Hermanos,
0: yo escucho Olímpica porque me pone de todo bien bueno.
1: Y saludos desde Villavicencio, de la Tibaida, la gente que está en el Tito, vea. Ahí conectan el Tito, qué belleza de María, mi gente en el Tito, qué belleza.
3: Mamá, buenas tardes.
1: Oye.
3: Programa,
1: ¿qué pasó? ¿Qué?
3: Lo va a quitar como la competencia a usted.
1: ¿Por qué?
3: Yo estoy vendiendo cachimisil.
1: ¿Qué es eso?
3: Es para darle brillo a los cachos en la punta. Pero ese muchacho no, ese muchacho necesita ver a mi amigo Marcos.
1: No.
3: Él es carpintero, él arregla los percheros.
1: ¿Ah, sí? Ah.
3: Él ya arregla hambre porque ya la tienes como un perchero.
1: Bueno. Desde Popayán, Cauca. También escuchan Olímpica, se lo vea. Ahí toda la gente que está en el Tito. Una mantica atendida también por el Tito. ¡Qué belleza!
2: Vamos en la tusa de Olímpica.
1: ¡Qué belleza! Un abrazo para toda la gente que... Dios los bendiga, la gente en Tito, vea. 12:24. ¡Oh!

0: Oiga, pues la canción de Cristian Camilo llama Ahora. 12:27 minutos, voy para cantar el WhatsApp Olímpica 0 Bambancito. Ustedes nos acompañan todo el día, nos dan mil años de vida. Gracias, un abrazo desde la milagrosa, vea, qué belleza. Desde Cali, barrio El Bosque. Saludos a la gente en Cali, ¿ve? En Cali. Oye, tengo que ir. Hace rato no voy a Cali. ¿Sabe qué? Hay un corregimiento. Antes de llegar a Cali por Juanchito. Llama Poblado Campestre. ¡Ah! Qué bueno, recuerden que Poblado Campestre. Venden un, no sé todavía, venden una limonada de coco. ¡Ja! Ahí en Poblado Campestre, mejor dicho, lo más delicioso, hijo de mamá. Lo más rico, hijo de mamá. Hola, buenas.
1: Está fuera del tiesto, porque cuando a nosotras las mujeres nos gusta una pareja o el novio, lo que sea, nosotros sí. Nos volvemos sádicas.
0: ¿Así?
1: Nos volvemos asesinas en serie, pues, porque ya queremos por toda parte, cada que vemos comérnoslo. Entonces, no, saque sus propias conclusiones, amigo. Ahí no es, ahí lo tienen por algún interés. Quién sabe qué otras cosas usted le da y por eso la vieja está ahí. Ah. Pero si lo busca y no cada tres meses, porque sabe que a usted le gusta lo que ella le hace y lo que ella le brinda cada tres meses. Pero no, mijo, ahí no es.
0: Bambán, saludo para mi amado esposo Iván, que goza escuchando la tusa. Un abrazo grande para don Iván, ahí en Perú. Hola, buenas.
2: Bambán, esa muchacha se cansó de jugar billar con la misma bola.
0: Bueno,
2: ya cambió de mesa.
0: Bueno, buenas.
3: Hola, mamá.
0: Hola.
3: Tuya.
0: La tuya, María. Desde chiquito le gusta el chisme, qué raquera. Buenas.
4: Hola, mamancito. ¿Qué buenas tardes? Hola, bambán.
0: ¿Qué pasó?
4: Raras.
0: ¿Qué pasó?
4: Que no hablen las mujeres, ¿no?
0: No, casi no.
4: Porque tienen cola que la pise más de una.
0: Más de una, sí.
4: El señor de la historia, ¿no? Ajá. Señor. Ay, no hay nada.
0: No.
4: Ella hace cardio con el entrenador del gimnasio.
0: No, con la máquina.
4: ¿Por eso no lo hace con usted?
0: Al entrenador le dicen la máquina. Mentira.
4: Pues yo diría, no le pague mal el gimnasio. Pues es en lo que usted le ayuda. Tengo plata, no es.
0: Sí.
4: Ay, ¿qué pasa?
0: Listo.
4: O póngale pues un amigo suyo que ya no distinga, que vaya al gimnasio. Pero eso va por ahí, por ese lado, señor.
0: ¿Sí será?
4: Entonces, ¿para qué insistir en algo que... Además ella, pobre pendeja.
0: ¿Será que está haciendo sentadillas en el gimnasio? Pues normal, ¿sí? De más, levantando la barra allá en el gimnasio, yo me imagino, ¿cierto?
4: Un man de esos que solo quiere, si no.
0: Sí, sí.
4: Eso, o sea, va a perder lo bueno por lo malo.
0: Listo, pues, ¿ah? ¿Eh? Nosotros esperando. Hola, buena.
5: Mamá, ¿y usted por dónde tiene usted el envío que no lo veo, hermano?
0: En Tito. Olímpica Armenia 96.1, métase ahí, mijo, vea. Hola, buena.
6: Oye, bambán, ahí sí no hablan las urracas, ¿no?
0: Bueno, respetico.
6: Saben que ellas también tienen el pecado en sí, pero casi ni opinan.
0: Sí,
6: las puede ver,
0: Amor, venga, démonos cariñitos. No, amor, no. Hoy me tocó muy duro en el gimnasio. Hice pierna, me tocó hacer sentadillas y todo eso. Me tocó hacer mucho cardio en el gimnasio. No.
7: Buenas tardes, Bambancito. ¿Cómo está? Para participar en la historia de la tusa.
0: Cuente pues, mi hija.
7: No, eso ahí con esa muchacha no hay nada, mijo. No hay nada, porque ella ya se cansó y donde se acaba el amor ya no hay nada. Entonces,
0: ya nada de eso.
7: Pues yo diría que lo mejor es que él deje así,
0: sí. Así
7: él la quiera, pero ella ya le perdió el amor a él, entonces ya no hay nada que hacer ahí. Desde Circasia.
8: Vale, es que esa muchacha está haciendo cardio en elíptica humana con el profesor.
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10: Mami, buenas tardes.
0: Papi, ¿cómo va?
10: El tema. No, pues, hoy le toca pierna, pecho, espalda y...
0: ¿Y qué?
10: Y glúteos.
0: Y glúteos, listo.
10: Es... Toca con el teacher. No. Ese sí es el marrano país.
0: No.
10: Está viendo, escuchando el que es bueno y todo, y bien bueno.
0: No, tampoco así. Buenas.
11: Ave María Bambán, para participar en el programa, ahí sí salen todos los hombres a opinar. En filita están todos.
0: Hey, pues si ustedes se esconden.
11: Pero pues la verdad sí. La chica está montando tribilín por otro ladito.
0: Ay, dolor amasita. Corazón. Hola, buenas.
12: Mamá, buenas tardes.
0: Cuente pues.
12: Se limpió de cochovis cuando entró al gimnasio. Pero ahí lo calienta con esas pesas.
0: mamá, no, parce, no, más la historia que sale más destrozados que un berraco, no. Hola, buena.
12: Bambancito, Bambancito, buena tarde, ¿cómo estás? Bambancito,
0: veo.
12: Cuando a uno lo quieren, uno lo nota.
0: Sí.
12: Pero cuando a uno no lo quieren, eso se nota más.
0: Ah, sí, verdad.
12: Y eso no es normal. De pronto a ella le da miedo que perderlo y todo eso, pero ya de tener algo.
0: Dicen el TikTok.
12: Porque cuando uno...
0: Dicen el TikTok, Paulita, es que ¿qué tal que más se ha llamado para el trivilín? Ahí para montar la patica era...
12: Una pareja y uno la quiere, uno lo que quiere es que la pareja se sienta bien, se sienta tranquila. Y no es el hecho de estar uno teniendo que estar informando y...
0: Tengo una barra corta para hacer ejercicio.
12: Todo, pero conteste, o sea, que se sienta que está presente, que sí, se sienta claro, el amor, el cariño. Pero si uno no tiene pareja para vivir en esa zozobra, qué pereza. Caballero, abortar misión. Váyase para donde lo miren como mango en patio ajeno, que eso. Se lo quieran robar y se lo quieran comer. Si María. No, no funciona.
0: Buenas.
13: Hola, Bambán.
0: Mi vida.
13: Bambán. No es que nos escondamos, es que a defender lo indefendible. Ahí no hay nada que hacer. Más cachoneado para dónde.
0: No. Tienen pruebas, Bambancito. Blanco que lo pone, ¿ah? ¿Eh? La barra corta solo es para ejecutar cuerdas, ¿qué? ¿Qué es eso? Olín, Tito, están desatados, pues, ¿eh?
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0: Tito, están desatados, buena.
15: Bam, para opinar en la tusa. Dele, pues. La te baila Quindío. No, positivo para cachos.
0: ¿Por qué?
15: Es en el gimnasio encuentran esos portachones allá y vea. Les hacen el de todo y paila. Pero, ahí perdió el chico,
0: Pero
15: que no le vuelva al para el gimnasio.
0: Pero me han contado amigas. Me han contado amigas que dicen, no, yo soy del gimnasio. Pura dinamita y nada de mecha. Solamente el músculo. Dicen, yo no sé, yo les creo. No, pasita, a mí esos del gimnasio no me gustan porque eso es pura dinamita y nada de mecha. Dicen. Salo para la gente, los entrenadores de Animals. Un abrazo a la gente de Animal allá. Pura dinamita y nada de mecha, le dicen los muchachos. Buenas.
16: Buenas tardes, Bambán.
0: Saludos para la mamá de Jordan. Debe estar escuchando a la mamá de Jordan. Dígale, ay, amigo, que entonces le mandaron a decir a amigo, el Animal, que hace un puro dinamita, pura dinamita y nada de mecha.
16: Si paren la tusa.
0: Dele, mija.
16: No, pues si la chica no quiere al muchacho, lo mejor es que ya, chao. Sí. Que corte con una relación.
0: Sí.
16: Que si no lo quieren, ahí no es.
0: Ajá.
16: Que habrá de pronto alguna otra persona que lo quiera de verdad, que lo valore, lo respete.
0: Sí.
16: Y no sea tan mal geniada con él.
0: Pregunta.
16: Bueno, yo escucho Olímpica porque me pone todo y bien bueno.
0: Pregunta entonces. Dicen que ha pasado dos hasta tres meses sin montar la patica ni nada, ¿sí o qué? Dice pues ahí. ¿Cuánto es lo máximo que pueden durar en sin montar trivilín? Que usted diga, no, yo de mujer, máximo tanto, con el noviecito. Con el noviecito, amasito, no, yo creo que máximo tanto. ¿Cierto? Máximo tanto, ¿no? ¿Cuánto cree, o cuánto es lo que usted sea? Cuente, pues, ¿ah? Cuénteme atrás, pregunta para las mujeres. Para las mujeres, sácale, pues. Saludos para la gente que está en el Tito, un abrazo bien grande. Síganos ahí, Olímpica Armenia 96.1. Están todos activos en el Tito, qué belleza, vea. María, eso sí, pero no comparten nada, hijo de mamá. 12:35 minutos, mamacito todos los días. ¿En serio? Hijo de mamá.

0: apareceu a minha mamá. Má! Má! Ahí está mi mamá conectada también atrás del Tito. Oiga, señores, 12:39 minutos. Mamacito, buenas tardes. Llevo más de 3 años a que llegue el que me gusta y me llama la atención. O sea, lleva más de 3 años que... 3 años sin montar trivilín. Lleva 3 años sin montar trivilín, en serio. Naina. Cero pollito, negativo el civil, ¿sí? Ay, mija, el día que usted sale por montar trivilín, toca echar el aceite 3 en uno, mija. ¿Ah? Toca echarla en remojo en Coca-Cola de una noche para de un día para otro. ¿Ah? Hola, buenas.
1: Bambán. Yo máximo 8 días.
0: Sí.
1: Y si se pasa de ahí, ya estoy aleteado.
0: En serio, sí. En serio, María. Hola, buenas.
2: Buenas tardes, vamos para opinar en la cosa olímpica.
0: Vente, pues, ¿ah?
2: No, yo lo que opino es que le digo al señor que la deje.
0: Sí.
2: Que la deje y que más adelante Diosito le da la oportunidad de conocer a alguien que de verdad lo valore y lo respete como la persona que es. Yo escucho Olímpica Estéreo porque me pone todo y bien bueno.
0: Y bien bueno, María. ¿Quién va, mancito? ¿Ah? Con mi esposo llevamos 6 años y eso de todos los días y duramos 3 días sin nada. Algo pasa. ¿En serio? ¿En serio, Mario? Qué raco. Bambancito, llevo 23 meses con 5 días y no me hace falta para nada. Es que va contando y todo. 23 meses con 5 días y no le hace falta para nada. Y pone carita triste, ¿no? Tiene hasta triste, es porque le hace falta la montada en trivilín, mija.
3: Bambancito, hola.
0: Señora, buenas. ¿Qué más?
3: Bambancito, tanta bulla, tanto escándalo, para algo tan insignificante.
0: Sí.
3: Ay, no, eso es normal.
0: ¿Normal
3: es
0: qué?
3: Normal que usted no quiera, está cansada.
0: Sí, 3 meses.
3: Ay, no, que no sea cansón.
0: Ah, sí, bien.
3: Pues que busque por otro lado y listo, y ya.
0: Listo, ya.
3: Tanto escándalo por algo tan normal.
0: Bueno, está bien.
3: Yo escuché Olímpica porque me pone todo bien bueno.
0: Chapé. De brindis. Hola, buenas.
4: Hola, Bambancito, buenas tardes.
0: Mi vida preciosa.
4: Para opinar en el tema. Uh-huh. No, Bambancito, yo le digo al muchacho que no le ponga cuidado a eso. Porque la mayoría de los que van a entrenar a los gimnasios se les pone la mecha corta.
0: ¿Ah, sí?
4: Esa es la realidad, vamos.
0: Ah, yo no sé nada.
4: Lo digo por experiencia.
0: Ah, propia. Sí, ¿verdad? Sí.
4: Un saludito desde Chile.
0: Es que lo digo por experiencia propia. Ah, ¿verdad? Ay, güey, mamá. Sí, tica. Salió, pero tumba usted. Buenas.
5: Mamancito, para opinar en la tusa.
0: Dele,
5: ¿cómo
0: pues
5: está?
0: No, bien, mamacita, a ver qué vamos por acá, vamos a hacer. A ver si voy.
5: Mamancito, ahora sí. Para opinar en la tusa.
0: Dele, mi amor, está? Bien.
5: No, pues, ¿qué le digo, Bambancito?
0: Cuente, pues.
5: Ella está en el gimnasio con esos fríos, calentando y con las medias.
0: ¿Con las medias?
5: En el gimnasio con las medias, tal
0: vez. Bueno. Y yo acá, ¿qué? ¿Cómo que con medias era entre ole?
6: Man, buenas tardes.
0: ¿Qué pedís?
6: Ella me cansa en el gimnasio, porque ajá, el gimnasio le puso una nueva rutina que se llama el 42. Ella en 4 del instructor.
0: Bueno, ya, no. Venga, suave. Que los burpees, que esto, que lo otro. Buena, uy, mandaron por acá sancochito, buena.
7: Bambancito.
0: Señora.
7: Ella está en el gimnasio levantando pesos.
0: Ah, sí ve pesos.
7: Eso
0: sí
7: es lo que está haciendo. Y el otro está sacando cachos, que da miedo.
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0: Buenas.
9: Bambancito, muy buenas tardes, mi
0: señora.
9: Bambancito. Colóquenle la canción El Calmante de Gali Galeano.
0: El Calmante.
9: Y bien bueno.
0: Ahí se oiga, ustedes sí cojan con el mal ajeno. Ah, que sean ustedes. Buenas.
10: Bamba, mínimo.
0: Mínimo.
10: Para montar trivilín con la pareja hay uno mínimo a los 3 días.
0: Cada 3 días.
10: Si no tiene pareja cerca, cada 3 días.
0: Cada 3 días.
10: Si lo tenemos un poquito distante, cada 8 días. Ajá. Mínimo.
0: Mínimo.
10: Porque eso después de 15 a 20 días. Eso póngale sospecha a esta situación.
0: Sí.
10: Yo escucho Olímpica porque me pone todo bien bueno.
0: Desde Antocostura, Antioquia. Andrés Arango, un abrazo. Hola, buenas.
11: Bambancito, buenas tardes.
0: Cuente,
11: para
0: pues.
11: No, Bambán.
0: A ver.
11: Eso con apenas se presenta la oportunidad todos los días, 2, 3.
0: ¿Qué?
11: Veces al día, lo que sea.
0: ¿En serio? Uy, me están tumbando entonces. El amor también se vive. Buenas.
12: Bambán, buenas tardes.
0: Oye.
12: El instructor se llama Bruno.
0: Hola, buenas.
13: Hola, Bambán. Para
0: Ole
13: participar en el programa. No, Bambán, vea, yo le voy a ser sincera.
0: A ver,
13: las mujeres,
0: ajá,
13: nos gusta a alguien, parecemos ratas hambriadas.
0: ¿Ah, sí?
13: así estemos cansadas, así hayamos hecho el gimnasio, si hayamos hecho, pero eso uno va es al brinco del tigre, como dice el dicho, a las 7 mordidas, a lo que sea, y el cansancio espera. Eso ahí no, ahí hay algo. De pronto el entrenador está más bueno que él y le está dando la vueltica. Pero si no, el señor, que le merme a la cota, porque la verdad es que ahí está como perdiendo el tiempo ya, mi amor.
0: Sí,
13: me
0: sí.
13: Escucho olímpica porque me pone todo el tiempo.
0: Ay, Camel, bendito. María. 12:45 minutos. Mamacita, tengo, llevo 22 años con mi esposo y 11 días de casados. La chispa sigue intacta. Ay, María, qué belleza.

0: Oiga, 12:48 minutos. Ayer anoche estuve en Circasia en una fiesta sorpresa que le hicimos a mi gran amigo Don Actalio en Circasia. Mi mamacito, no allá, así que yo cumplo 59 más un años. No, tranquilo, Don Actalio, ¿cómo le ocurre, ah? A Don Actalio un abrazo, allá, Don Actalio un abrazo, y en la fondo a Don Actalio en Circasia. Vimos ayer de sorpresa, su esposita un par y todo. Vimos allá, pasamos más bueno y con ropa, mejor. Y a toda la gente que estuvo allá anoche, pasamos bueno, muchachos. Y un lunes, mijo, tomas prendido, papi. Una elegancia. Hola, buenas. ¡Aló!
1: Porque es que no me coloca los audios que yo le coloco.
0: Ay, mi amor.
1: O si es que estoy equivocada, entonces mándeme el link del TikTok donde yo pueda comunicarme con ustedes.
0: Mamacita, es este, mi vida. Sino que es que son muchos mensajes, mamacita hermosa. Deben entender y comprender que eso entra en mensajes y mensajes y mensajes y mensajes. Eso mejor dicho. Hola, buenas. Aló, buenas.
2: Oigan, van ahí eso. Para participar en la altura, van, no, oiga, no, eso ahí no, eso ya huele a cachos ahí.
0: No,
2: ya está, siempre está encima y van apareciendo los marranitos.
0: Es que huele a cacho. Oigan a este. Es que eso huele a cacho, se hace muy hablar. Oiga, con lo que salió. Papi, inventar cosas mío. Oiga, pues. Ay, María, papi, María, qué peligro, mijo.
2: Eso no falta, no se acaba primero la guamasa y eso ahí no hay nada, eso. Lo que pasa es que le están haciendo masajes, entonces eso no, Mario no le hace eso, entonces por eso es que está allá en el gimnasio mañadita.
0: Sí, será.
2: Dígale, además, que eso no, eso huele a cacho ya.
0: Ajá, ajá.
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0: Buenas.
4: Bambán, el instructor se llama Bruno, que come mujer a uno.
0: ¿Que come qué?
4: Positivo para cacho.
0: Come mejor a uno, como así, mija.
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0: Ah, señora, eso es verdad, mija. ¿Eh?
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0: ¿Qué más dice por acá en el WhatsApp Olímpica? Muestra, a ver. Esto a reventar. Buenas.
5: Bambán, sobre todo desde el gimnasio donde yo asisto.
0: ¿A dónde? ¿A dónde?
5: Puros chiquitos barricones y cuchipados. No, me quedo mil veces con mi marido, que es barriconcito, pero está bien. De esos calvos y feos. No, muchas gracias.
0: ¿Pero qué? Eso es como un vendedor de desodorante con chucha muy berraco. Oh no.
6: Buenas. Bambancito.
0: Ah, buenas tardes. Cuente, pues.

0: Eres pues mi hija. Chile. ¿Ah?
1: Chile. Mamancito, dígale que él es el único, pero que no sabe.
0: Pero ¿por qué está burleteando usted? ¿Por qué se burla de esa manera?
1: Dígale que él es el único, pero que no sabe.
0: Burletera. Ay, sí, va, que fuera usted mía, estaría usted.
2: Hola, mi cochubis.
0: Chocochoy.
2: Aquel man es muy mal catre, ¿o qué?
0: No, ahí sí no sé, mi amor, no sé.
2: Por eso la fulana le tiene que buscar otro columpio.
0: Hola, buenas.
3: Oiga, mamancito.
0: Oye.
3: Es que para algunas mujeres es muy normal que uno tenga que esperar todo ese poco de tiempo.
0: Sí.
3: Pero cuando uno llega cansado y en cuerda,
0: ¿Qué?
3: Y uno dice que no, uh-huh. Pues claro, ya viene donde la moza.
0: Sí. Claro, sí.
3: Entiende, pero tan bellas que son.
0: Sí. Sí. Pero si son ellas, sí toca entenderlas.
3: Sí, mamancito, para participar en la tusa.
0: Cuente pues, mijo.
3: Aquí es de la Tebaida Quindío.
0: La Tebaida.
3: Eso es para positivo, para Cacho. Ay, ay, ay.
0: Bueno. ¿Cómo así que positivo para Cacho? Yo nunca he hecho... Es que positivo para Cacho. Ay. ¿Papi es marrano con Cacho o qué? ¿Eso es un cruce entre marrano y venado o qué? Papi, con...
3: Ey, mamancito.
0: Escuche. Positivo para cachos. Ay, o sea, ¿cómo hay que un cacho con un marrano con cacho
3: para
0: o qué?
3: Participar en la tusa. Sintonía de la Tebaida Quindío.
0: A ver, ese cruce que.
3: Es para positivo, para cacho.
0: Cacho.
3: Ay.
0: No, pues debe ser un marrano con cacho, un cruce o alguna cosa. ¿Qué?
4: Positivo para bandida. Se le va a tocar detrás del lado.
0: No, o sea, así.
4: De frente ya no puede.
0: Oiga, pero ustedes, ¿por qué son así tan cizañeros? Puede que ya esté pasando por una situación difícil. Puede que, no sé, alguien no quiera contarle a él. Se esté yendo al gimnasio a desestresarse, ¿cierto? Y todo. Ustedes siempre son metiendo cizaña. Yo no sé de dónde sacan ustedes a meter cizaña. No sé por qué de dónde sacan toda esa vaina. Ustedes no eran así, ole.
2: Mira, ¿cómo está? No, mija. Mamá. Ah. Eso es todo el mes. Los únicos días que no es cuando llegaba nuestra visita, de resto.
0: ¿Ah, sí?
2: Todos los días, ay, sin falta.
0: Uy, me están tumbando entonces.
5: Vamos, ¿no?, en la tusa.
0: Me están tumbando el reclamo. Oiga, 12:53 minutos, yo escucho Olímpica. Buenas tardes.

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0: Bueno, señores, saludos a Intentos Quebrar, Risaralda. María, qué belleza. Ahí desde la Abadea. María, a la Abadea, en dos quebradas, que quedan esos rumbiaderos por la Abadea. Uy, venden un caldo poderoso. Ah, me voy a pegarle al caldito de albóndiga, ya más rico, hijo de mamá. Desde Madrid, Cundinamarca, desde Argelia Valle, Portal de Pinares presente, desde Panamá. Bueno, toda la gente pegada en el Tito, vea. A toda mi gente conectada, a los que les gusta el chisme, vea, están en el Tito, vea. Olímpica Armenia, así pueden seguir, Olímpica Armenia 96.1. A la gente en Barcelona, España, también Olímpica Armenia 96.1, así estamos en Tito, síganos. Mira, a mí me pueden seguir como Bam Bam Oficial, o si me quieren seguir en las redes, Bam Bam Oficial, o con B burro y M, Bam Bam Oficial. Así me pueden seguir en TikTok y en Instagram, Bam Bam Oficial. Así aparezco yo en las redes sociales, con B burro y M, Bam Bam Oficial. B-A-M, B-A-M Oficial, y terminado, Bam Bam Oficial. ¿Listo? Ahí los espero, pues, hombre, los que me sigan, ya mirar ahí que me siguió, le pego la saludadita, claro. Ay, para que echemos chimecito también, hombre, por Dios bendito, María. Señores, 1:05, yo escucho Olímpica, buenas tardes. Parcerito, la gente en Chinchina. Uy, tengo buenos recuerdos de Chinchina también, vea. Que en Chinchina Aires. Ah, traje mucho tiempo en Chinchina también. Oiga, bueno, señores, a lo que venimos, vamos a echar chimecito. Póngale cuidado la historia de hoy, mamacito. Es que yo no sé si estoy exagerando o si de verdad algo cambió en mi relación. Bam, bam, vea, yo 13 meses con mi noviecita, ¿cierto? Ella tiene 21 añitos, yo tengo 28. Al principio todo era bien bonito, nos buscábamos, hablábamos bastante, cariñito, ganas de vernos, salíamos, compartíamos siempre, nos gustaba estar juntos. Montábamos trevilín, montábamos la patica, bambancito, y todo bien, ¿sí? Todo ello, todo bonito, ¿sí? Bambancito, pero unos meses hacia acá siento que ya ella cambió demasiado. Es una persona completamente distinta. Mamá, mire, ella empezó a estudiar, ¿cierto? Y después de que empezó a estudiar, se metió al gimnasio. Normal, ¿cierto? Que normal. Y desde ahí siento que todo cambió. Porque ya no quiere que ni la recoja ni en el gimnasio, ni en donde está estudiando. Se demora muchísimo en contestar cuando antes contestaba casi inmediato. A veces siento que le molesta hablar conmigo porque cualquier cosa se enoja. Nada le parece, todo está mal hecho, nada le gusta. Cierto, todo termina en pelea, siempre. Todo le da rabia. Si la llamo, si no la llamo. O sea, es más, si yo no le escribo, ya no me hablen todo el día, mamacito. Y siempre hay una excusa para todo. Ella antes no era así, bambancito. Hemos llegado al punto de pasar 2 o 3 meses, bambancito, sin montar trivilín. Sin montar la patica, nada, no, hemos durado, mamacito, eso. Yo como, ¿qué pues? Ay, no, tengo dolor de cabeza. Ay, no, soy de mis días. Estoy muy cansado, ¿eh? No. Y así, mamacito, 3 meses, bambán. Y no, eso es normal. Es que no todo gira alrededor del sexo, no. Yo no tengo ganas siempre. Mamá, ni yo sé que nadie está obligado pues a tener relaciones ni nada, eso lo tengo claro. Pero no solamente el sexo, mamacito, siento que también desapareció el interés, el cariño, la cercanía. Todo. Ya no somos como antes, mamancito. Ya siento que como que le estorbo, mamá, ¿cierto? Yo una vez me cansé y dije, ¿sabe qué? Yo no puedo seguir tolerando esto, esa situación. También voy a dar mi lugar. Si no quiere estar conmigo, está bien. Dejemos así. Yo le dije, ok, dejemos así. Me llevo los bonitos recuerdos. No voy a estar mendicando amor ni nada. Y me fui a Mancito porque pensé que era lo más sano para los dos. Bien. Pero a Mancito, ella fue la que me buscó. Oli, gordo, no peleé. Tan, tan. Y yo, ¿será? Y vamos, porque yo la quiero demasiado. Yo dije, bueno, no, pues llamó la oportunidad porque ella me llamó, me buscó. ¿Cierto? Pero no, man, seguimos prácticamente lo mismo, mamancito. Yo le digo, que usted tiene otro, si tiene mosaico, algo. No, hombre, ¿cómo lo? Mire, yo no soy ese tipo de persona. ¿Con quién cree usted que me está confundiendo? Con esas amigas suyas que se acostumbran a salir. Pues no, yo no soy así. No se monten películas. Mamancito, que yo estoy imaginando cosas. Que está ocupada en sus estudios, concentrada en sus estudios, que está muy joven. Y yo quiero creerle a mamancito, pero es que creerle es complejo. Porque siempre es así, es distante, bambancito. yo no quiero ser ese man que controla, no quiero ser cansón, nada. Pero tampoco me puede hacer el bobo, ¿cierto, mancito? Ya no disfruta estar conmigo, ya, ay, sí, pero a mi manera, a su manera. Yo le digo, no, ya le acabó el interés. Si esa casa de la relación, dígame a alguien, si conoce a alguien, dígame. Aunque ella lo niega rotundamente. O simplemente está en una etapa diferente y ya, maman, que ya no encajo ahí, ¿cierto? Mamacito. Lo que pasa es que cuando me alejo de ella me busca. Pero cuando regreso, vuelve la distancia. O sea, ni me suelta. No me suelta. Esa es la idea. Mamá, y termina la relación 13 mesecitos. Pero vivir así con ese hombre muy malo con mamacito. ¿Qué puede estar pasando? ¿Qué le está pasando a ella? ¿Son señales que estoy ignorando? ¿O qué hago, mamacito? La verdad no sé qué hacer porque es que a veces digo. ¿Qué negro fue mi padre? Cuando dicen las mujeres.
1: Sin importar mi su.
0: Cuando dicen las mujeres no, es sí. Y sí, es no. ¿Sí o qué? Hágame el bendito favor.
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0: que te vi. Mamancito, esa muchacha ya tiene un tinieblo. Yo me conozco esa situación, dice por acá. ¿Será que tendrá otro? ¿Tendrá por ahí machucante alterno? ¿O qué buenas?
2: No, Bamba, Bamba, ¿cómo está? No, Bamba, que le diga que el esposo le pregunte quién le está aplicando la proteína.
0: Señora.
2: Ya acá escuchando limpita porque me pone todo y bien bueno.
0: Epa, epa. Hola, buenas.
3: Bueno, Bamba,
0: señora.
3: ¿Cuánto habla del gimnasio? Ajá. ¿Qué me dice de las idas a la universidad?
0: Sí, al colegio.
3: Ese parcial lo tiene que pasar con 5, vea, sí. Ave María. Ajá. Y el que no, pues le da copia en casa.
0: Sí. Ajá.
3: Y ojo, Bamba, porque las no recogidas, las no pedidas traen nombre y apellido, vea, sí. Ave María. En el gimnasio no solamente se encuentran hombres.
0: Ah, ¿no?
3: En la calle, en la universidad y en todo lado. Y que llevan precisamente también a casa.
0: ¿Ah, sí? Bambancito, un saludo para mi esposo Iván, que llevamos 22 años de relación, 11 días de casado y la chispa sigue intacta. Hola, buena.
4: Hoy.
0: Hola, buena.
4: Lo que pasa ahí es que la barra del gimnasio está como que mejor que la de la casa.
0: Bueno. Gimnasio en casa. Papi, ¿ese gimnasio por Temu o qué? Ay, dolora mallita. Hola, buenas.
5: Mamancito, muy buenas tardes.
0: Señora,
5: para participar en Natus.
0: Cuente,
5: pues. El muchacho ya sabe que ahí ya no hay nada. Se dio una segunda oportunidad y todo sigue igual. A ella no le conviene sino tenerlo ahí como para que le pague el gimnasio y sus cosas. Esa es mi forma de pensar. Y yo le digo al muchacho que como un buen caballero se retire de esa relación. Eso no sirve para nada. Ya no hay nada, ya se perdió todo. La magia del amor ya se perdió ahí. Yo escucho Olímpica porque se metió.
0: ¡Se metió!
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0: Buenas.
6: Buenas, Bamba, eso lo que tiene es un mosaico.
0: No, mosaico. Sí, ¿será que tendrá por ahí otro qué? Pero si las mujeres no son así. Pero si las mujeres no tienen mosaico, las mujeres no consiguen mozos. Las mujeres no con hombre, por Dios bendito, no sean ustedes mal hablados.
4: Olímpica, la que me pone, estoy bien bueno.
0: Mijo.
4: Para saludar a mi esposa Zoraida, que
0: eso.
4: Me hizo unos frijoles con chicharrón muy rico.
0: Qué rico, hermano, aprovechela, mijo, buenas.
6: No, hay que montar trivilín todos los días, cuando uno se antoje, a toda hora.
0: Ah, sí.
6: Minuto, a cualquier hora.
0: Ah, sí, ¿verdad? María. Bamancito, yo 7 años y a mí no me hace falta, dice por acá, buena.
5: No, Bamban, ella ya le está mostrando el camino, ella le dice que no, que eso es normal, que yo no hay que... Está mostrando el camino y él es un bobo, porque no coge chao, chaulín. Por mucho que uno quiera a una persona, no tiene por qué mendigarle amor y menos... Que la va a buscar y que no sé qué, anteriormente sí y ahora ya no, no, porque ahí hay otra.
0: Sí, será.
5: Ahí hay otra persona, ya ahí... Montando trevilín con ella. Pero, que le dé fin a esa relación. Ahí ya no hay desde nada.
0: Qué embarra. Buenas.
7: Bamban, ella va al gimnasio a levantar la barra, pero la barra del instructor.
5: Bamban, vea, yo el muchacho salgo y la pisteo y salgo de dudas.
0: Uy, no.
5: Y en el gimnasio, sí, uno en el gimnasio ve cosas y hace cosas que no se deben.
0: ¿Verdad, sí?
5: Entonces, que va y la pisteé y sale de dudas.
0: Oiga, pero le digo una cosa, ustedes se metieron fue con el tema del gimnasio, pero ella también va a clases, ella también va a estudiar. ¿Qué tal que estemos confundiendo la barra con tiza o marcador? ¡Hey! Acá le dije, amigo, que María. Buena.
8: Mancito, dígale al man que no se preocupe, que no le voy a meter a eso.
0: Ajá.
8: El peligro es que se vuelva lesbiana, porque todos los manes que allá van a conseguir novios.
0: Bueno. Buenas.
9: Bombancito, buenas tardes.
0: Parcero.
9: Si me hacía el favor y le enviaba un feliz cumpleaños a nuestro compañero, la de Marcos Sánchez. Que lo quiero mucho.
0: Bien, para acá, Bombancito. Sí. Tengo pareja 6 años, convivimos hace 1 año y no tenemos nada. Que no te, hace 1 año que no tenemos nada. ¿Qué? Sé que no tiene otra persona, él es muy trabajólico. ¿Cómo así? Siempre salimos juntos. El celular lo reviso, pero no se encuentra nada. Pues, ay, tan bella. Me encanta tan la ingenuidad. No, mentira, yo no meter 6 años. No, sí, más que sí. Mamacito, llevo más de 2 años esperando a que mi esposo me, que está en el exterior, pero ya ando como loca, así que trepo parece enjabonadas. ¿En serio?
1: Mientras que yo la quiera lo más yo.
0: Ay, güey, mamá, está como la papa y la toca ni bota leche, güey, mamá. Güey, mamá. Oiga, entonces, ¿la muchacha qué o qué? Ay, no. No, qué dolores. Hola, buenas.
8: Bam, buena tarde. No, esa vuelta es más positiva para cachos que cualquier otra cosa. No. La muchacha está entrenando cardio con el entrenador del gimnasio. No, están entrenando cardio, bam, cardio, sí. Pero sin ropa. Ay, ay,
0: Hola,
5: mamancito, mi cochón. ¿Cómo estás? Mamancito, para opinar, no, para decirle al muchacho que se va a dejar de Hasnue, porque no, ahí no hay nada. Esa muchacha tiene otro. Ah, lo según lo que él dice, ella ya tiene otro.
0: ¿Qué era?
5: Que despierte, que no sea bobito.
0: ¿Tiene pruebas o qué?
5: Que no la vuelva a recibir más, porque le tocó independiente.
0: Será.
5: Yo escucho el video con el tío muy bueno.
0: Ay, madre.
1: Hecho, no entiendo.
0: Ahora, voy a hacer una pregunta, a colocar una cancionito que las mujeres me respondan. ¿Ah? Mamán, como dijo mi abuelo, cójala como hoja de zinc, porque si no, con cualquier ventarrón se vuela. Buena. Pregunta para las mujeres. Mujeres, cuando ustedes actúan así, ¿es por qué? Pregunta, ojalá me respondan las mujeres. Cuando ustedes actúan de esa manera, ¿es por qué? Porque no les gusta, porque tienen otro, porque otro les está haciendo mantenimiento. Simplemente lo quieren tener ahí, o sea, pero no lo quieren tener porque ustedes son así, ¿cierto? Yo sí quiero saber. Yo sí las quiero escuchar. ¿Ah? Yo sí las quiero escuchar. ¿Ah?
1: Me voy para no estorbar.
0: ¿O será que hay otro gallo que les canta o alguna cosa? Las quiero escuchar. Mamacito, la gente sí le gusta el chisme, por Dios, demasiado. Y a mí me encanta. María.
10: Vamos en la tusa de Olimpia.
0: No, y uno estar despechado, entusado, llorando. Bueno, y no puedes llorar porque al lado está la mujer. 1:18.

0: Una de la tarde con 26 minutos, estamos en la tuya. Estamos en la tuya. Echando chisme 28. Va, ya. Mamacito, no haces también se enamora de mozo. Bueno, ¿para qué se preguntan las mujeres? Vamos a ver si me contestan, a ver ellas, a ver, ¿eh? A ver si contestan, a ver. Hola, buenas.
1: Mamá, buenas tardes. Buenas. Para opinar la tus. Yo, la verdad, escuchando todos los audios que la gente envía, sí, me doy cuenta que por eso es que existe tanto la toxicidad en las relaciones. Sí. Porque no todas las mujeres son así.
0: No me contestó la pregunta.
1: De hecho, lo abro por experiencia propia.
0: A ver.
1: Yo tuve un problema con mi pareja por lo mismo, digamos, que por la falta de libido, porque el libido es algo hormonal en nosotros las mujeres. Uh-huh. Y fue porque yo estaba empezando, me enfermé.
0: ¿Ah, sí?
1: Sí, tuve un ovario poliquístico, entonces debido a eso presenté muchos problemas hormonales y uno de esos problemas fue eso. Sí. En ningún momento fue que porque otro tipo, que porque no sé qué, no, son problemas físicos. Ya si el muchacho, la pelada quién sabe dónde se la consiguió y quién sabe qué tipo de vieja sea, ella es muy diferente.
0: Ya.
1: Pero si uno sabe lo que tiene al lado, como pareja, debe tratar de solucionar las cosas inteligentemente.
0: Listo, pues, mi vida. Hola, buenas.
2: Hola, Bambancito. Hola. Buenas tardes.
0: Cuente, pues.
2: Pues sencillamente lo que pasa es que a la joven no le interesa. No le interesa al muchacho. No, porque 2-3 meses para tener relaciones es demasiado tiempo.
0: Sí.
2: Demasiado tiempo. Ella no lo quiere.
0: Nah.
2: Ella no lo quiere. Lo tendrá más bien por interés monetario.
0: Lo quiere a su manera, lo que dice. Buenas.
3: Bamboncito, buena tarde.
0: Yo,
3: para opinar en el programa, la respuesta a la pregunta que usted hizo.
0: A ver.
3: En ocasiones, uno como mujer se porta así.
0: Sí.
3: Porque ya prácticamente el amor se perdió. La otra es que cuando uno tiene su arrocito en bajo, uno no va a querer sino estar con el arrocito en bajo. Entonces son dos cosas. Se perdió el amor, se perdió el gusto, se perdió todo. O tiene el arrocito en bajo. Yo que soy típica porque me ponen de todo y bien bueno.
0: ¿Y por qué no lo suelta entonces? Yo, ok, buenas.
4: Hola, Bambancito. Yo digo pues que eso ahí está muy... Eso ahí hay gato encerrado, mira. Uh-huh. Eso hay gato encerrado.
0: Sí.
4: Esa mujer tiene su guardado. Esa tiene su guardado, Amparo.
0: Listo, pues. Hola, buenas. Hola,
5: buenas tardes. Lo que pasa es que muchas veces la parte emocional tiene un papel importante. Y uno cree que no, pero cuando uno está decepcionado de tantas cosas, no le dan ganas de nada. Pero pues para llevar 3 meses sin nada de trailing es complicado, puede haber otra situación.
0: Uh-huh.
5: Pero también hay que mirar qué puede estar pasando.
0: Listo, pues. Hola, buenas.
6: Bambancito, pues es que hay hombres que son muy pardos.
0: Uh-huh.
6: Hombres como diciéndolo así como vulgarmente, que se suben y se bajan y ya. O sea, como que no saben cómo amar a una mujer.
0: Listo, pues.
6: ¿Entendés?
0: Listo, pues, mija. Buenas.
7: Hola, Bambán.
0: Hoy.
7: Soy Marley, la de Madrid, España.
0: ¿Qué, Marley? ¿Cómo va?
7: Mira. Yo opino como mujer.
0: Sí.
7: Que una mujer que ya no quiere nada con su novio,
0: uh-huh,
7: o con el marido, bueno, como sea, es porque ya no lo quiere, porque ya no le gusta. Porque ya pues encontró a alguien más que sí le da lo que le gusta. Entonces, ahí no hay nada.
0: Listo.
7: Él ahí está meando fuera de la coca.
0: Listo, mi amor. Saludos para doña Nora, acá en la carrilera en Del Despacio. Un abrazo escuchando Olímpica Estéreo, vea.
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0: 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Oiga, esa canción le sale. Pues el pedazo, ¿verdad?
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0: Mamancito, yo no tengo mozo, pero ya no siento lo mismo a que hace 13 años mi esposo.
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0: ¿Lo que se enoja qué? Ay.
8: Explicas.
0: Ay, mi amor, ya comencé.
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0: Bamancito, venía a cuadrarlo con el profesor, dice por acá.
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0: Bamancito, yo que soy mujer, opino que cuando uno se porta de esa manera no es porque haya otro, simplemente no le gusta, y a mí me ha pasado, aunque, corrijo, no todas pensamos o actuamos de la misma manera, es mi opinión. Gracias, Cochovis, desde Barragán. Olímpica se metió. Ole, a pesar de dejarlo. Pero en el momento en que él se fue, ¿para qué fue y lo buscó? ¿Sí o qué? Bella alejado y ya, listo, ya se fue, ya listo. Pero fue y lo buscó, buena.
9: Yo estoy escuchando Olímpica porque me pone, estoy bien bueno.
0: Eso, saludito a la gente que escucha Olímpica, Chore María. Y a los que están en el Tito, echando chismes.
8: De los que hace...
0: Puros búhos, no la, pero ponen un cuidado. Buenas. Aló. Buenas.
10: Hola, buenas tardes. Para opinar en la tusa, una de las razones por las que las mujeres actuamos así, indiferente, que ya no somos cariñosas, que sí, ya nos da igual si estamos o no con la pareja, uh-huh, es cuando nos son infieles. Cuando la pareja de uno es infiel, muchas cosas cambian. Ya uno ya no siente lo mismo, ya todo cambia. Otra puede ser, sí, quizás conoció a alguien, de pronto la distancia que tienen ellos dos por lo que ella mantiene en el gimnasio, en los estudios, entonces pues sí, ya no convive mucho con él, entonces sí, quizás conoció a alguien que de pronto le hizo sentir cosas más bonitas que le hace sentir él.
0: Listo.
10: Pues no es justificación ni nada hacia la muchacha, pero pues son, de pronto pudo haber ocurrido eso.
8: Estoy
0: en pleno juicio. Buenas.
11: Hola, Bamancito. Sí. Lo que está decirle al muchacho que pues que la deje, porque mire, una muchacha tan joven y no tiene casi intimidad con él ni nada.
0: Con él.
11: Eso está raro.
0: Muy bien,
11: para
0: con
11: mí,
0: él.
11: Ya tiene otro.
0: Muy bien, con él.
11: Ya no lo quiere, ya no le gusta, ya no lo desea como hombre. Entonces, mejor que se aleje de esa
0: muy,
11: mujer.
0: Muy bien, con él. Con él, con eso que, ¿ah? Señores, 1:33 minutos. Venimos a finalizar la tusa. ¿Qué consejito le dan al muchacho? ¿Qué consejito le dan? ¡Ay! El día que yo me vaya de Olímpica Cero, ya tengo trabajo. Me voy a volver enterrador.
12: Venga a ver,
0: me voy a volver enterrador. ¡Ay, güey, mamá!

0: ¿Dónde lo va a enterrar, mamacita, si se vuelve enterrado? Ande me llame, mija, ande me llame. Mamancito, desde Suldemaida. Pegaditos al chisme, maríame por Dios bendito. Venga, antes dime por acá con las notas de voz que me dejan por acá un clasificado. Mamancito, le escribo desde Francia. Les estaré infinitamente agradecido si pueden difundir ese pequeño anuncio. Busco información sobre mis orígenes y mi familia biológica en Armenia. En los años 70, mi madre y su hermana menor se perdieron en las calles de Armenia y no pudieron encontrar el camino a casa. Posteriormente fueron adoptadas en Francia por una familia. Marlene Pérez, nacida el 5 de junio de 1972. Marta Pérez, nació el 20 de mayo de 1975. Mi mamá posiblemente se llama Nelly o Neji. Hoy en día ella les encantaría enormemente encontrar la pista de su familia biológica en Armenia. Si alguien recuerda algo de aquella época, tiene alguna información o reconoce estos nombres, muchísimas gracias de corazón por su ayuda a compartir este mensaje. Me llamo Kevin, hijo de Marlene Pérez. Vivo en Francia y mi mamá dice que su mamá se llama posiblemente Nelly o Neji. Si de pronto alguien conoce a... Dice por acá, Marta Pérez nació el 5 de junio de 1972 y Marta Pérez nació el 20 de mayo de 1975, se perdieron en el año 70. Dice, mi madre y su hermana menor se perdieron en las calles de Armenia y no pudieron encontrar el camino a casa. Si alguien de pronto las conoce, dice, me llamo Kevin, mi hijo de Marlene Pérez. Vivo en Francia y mi mamá me dice que su mamá se llama posiblemente Neji o Nelly. Bueno, ahí está. Si alguien de pronto los conoce, Ambancito, sí, yo los conozco, tengo datos de ellos, me dicen porque ya les están buscando. Qué bueno hacer ese reencuentro, ¿cierto? Qué bueno sería. ¿Cómo? Y se perdieron en las calles de Armenia, ¿sabes? Vea usted.
1: Es mi renuncia.
0: ¿Qué dice por acá? Hola, buenas. ¿Quién se reporta por acá? Por acá, por acá, por acá, por acá, por acá, por acá, por acá, por acá, por acá, por acá, por acá, dale, dale. Hola, buenas.
2: La gente a los preferidos
0: pasar los... Ay, doña Lucecita, no sale de cadera, sino todos los días le paso las notas de voz, todos los días se las paso, y por un día que no vea el mensaje suyo, no sale de cadera. Doña Luz, no, por favor, a chino. Buena.
3: Hola, mamba.
0: Hola.
3: ¿Me puede poner una música de la cantante Aleli Senau?
0: Listo, Peque, para acá. Hola, no, buenas.
4: Hola, mamba, buenas tardes. Para opinar sobre el tema. No, Bambán, ella, lo que pasa es que a ella le gusta el muchacho.
0: Sí.
4: Sino que seguramente él es muy intenso hacer el trivilín. Sí. Como dicen ustedes.
0: Trivilín.
4: Entonces, esa manera de estudiar ella también y el gimnasio, eso cansa mucho.
0: Está estudiando disque inglés. Ok, oh yeah, oh sí, oh my. No, mentira, no sé. Ay, mamacita. Ay, mamacita, ay, sí, María. ¿Quién más dice por acá? Hola, buenas. ¿Quién más dice por acá en esta tarde, maestra? A ver, ¿ah? Hola, buenas.
5: Sí, bambancito, eso, la muchacha, es que ya no le nace nada por el muchacho y ya eso seguro está viendo otro por otro lado y ya. Sí. Eso no, no hay más de otra, Bambán, que se consiga otra él.
0: Mamancito, desde Barcelona, España. Un abrazo para el viejo Ernesto. Ernesto ahí conectado a través de las redes. Venga, por acá me siguieron varios. Como dice por acá la gente que me siguió en Bam Bam Oficial o con Beurro y M. Bam Bam Oficial. Laura X Fernández. Laurita Fernández, un abracito bien grande. Dice por acá Mari Rincón 057 también. Melanie Pertus. Glock Guerrero 123, Barcelona 07-2017, madre. Si te espeches, que ese es hombre.
6: Tienen que ser.
0: Bueno, envíos. Ah, bueno, ahí está. Como una empresa.
6: No te vayas.
0: Buenas.
7: Buenas tardes, nuevamente para participar en el programa de La Tusa. Uy, sí, yo sí también creo que debe estar estudiando inglés. What's your name?
0: My name
7: is Montando Cachos.
0: What do you
7: y escuchando Olímpica porque me pone todo bien bueno.
0: What do you look? And you speak English. No, mentira, yo no sé. Yo me fluyó eso, ¿no? Yo no sé, buena.
3: Hola,
0: mamá. Ah, ya lo pasé, me para acá, ¿cómo está? Se pegó una canción de Arely, ahora la colocamos. ¿Qué dice por acá? Te le guasa, mamacito. Ah,
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0: Consejo para el muchacho entonces.
1: Por supuesto.
0: Consejo para él, buenas.
2: Bamba, cuando nosotros actuamos así es porque es sencillo. Tenemos otra persona por fuera que nos habla más bonito. Ajá. Nos escribe más lindo, nos lo hace más rico, está más pendiente.
0: Ah, sí.
2: Hay algo que ese muchacho tiene que no le gusta a ella, pero tampoco lo quiere soltar.
0: Esa
2: ahí
0: es.
2: No hay nada, Bamba, ahí no hay nada.
1: Hace tiempo estoy no.
0: Hola, buenas.
8: Bamba, para participar en el programa de hoy. Bamba, pues todas las anteriores que usted acaba de mencionar, no es que nosotras somos unos seres de luz.
0: De luz.
8: Nosotras somos únicas de nacimiento.
0: De luz. De luz. Sí. Somos seres de luz, sí. Somos seres de luz de. Para un sol de mediodía. Alumbran rico. Buenas.
9: Hola, Bambacito, buenas tardes.
0: Mentiras que ustedes son un amor.
9: Sí, ¿no? ¿Yo qué le digo? No,
0: no. Sé, mi amor. Dime.
9: Si uno llega a esa actitud es porque sí. Ya ahí el amor murió y lo mejor es cada uno por su lado, porque no hay nada que ver, así no te...

0: Actúa así porque cuando quiero que la persona se aleje. Ah, ¿para qué fui lo buscó?
1: Muy buenas tardes.
0: Mi vida preciosa.
1: Cuando las mujeres actuamos así es porque ya la pareja no nos satisface completamente.
0: Ah.
1: Ya no nos agrada estar con ellos.
0: Ah.
1: No, este man tiene los cachos, pero.
0: Pero porque son así, que tiene cachos. Tenga eso muy mal. Mamacito, que le están haciendo mantenimiento por otro lado. Ajá. Bien, por acá Beatriz, hola, buena.
2: Pues Bambancito, la verdad es porque ya no hay interés.
0: Sí.
2: Ya no hay interés.
0: Listo, pues. Bambancito. A mí me pasa lo mismo con mi pareja, pero es que fue que también porque él me ha engañado muchas veces. Y ya la verdad se perdió la chispa y él nota que porque me dice que es que yo tenga otro, es que la verdad no me provoca porque él quiere que yo sea quien lo esté buscando. Quiere que lo busque a esconda de mi hijo. Buena.
3: Yo creo que el muchacho está jugando cargamontón sin ropa con el profesor.
0: Cargamontón. Oiga, parce, ya te mandaban escuchado ese término. Ocho, pues los remochos, sí, ya me acordé. Sí. Aquellas épocas, sí. Mamancito, hace 2 años me encontré con mi papá, que no lo conocía, para mí fue la felicidad. María. Mamancito, que sea por acá, ¿cómo así? ¿Qué pasó? No sé. Que sea por acá, salía a Montenegro, Armenia, ¿qué pasó? No entendí. ¿Qué más dio para acá, Tele? ¿Cuál es la polémica maestra? Para ir finalizando, buenas. Bueno,
4: mamá, buenas tardes.
0: ¿Qué fue, mijo?
4: La
0: Manuela Beltrán.
4: Ahí te manda el saludo, Jorge.
0: Eso, Jorgito, un abrazo, hola, buenas.
5: No, Bambán, debería darme el número de señora que todos los días. No, esa es la que necesito yo, hombre.
0: Para que no haga quedar mal, lo dejé así.
6: Buenas tardes, Olímpica. Para opinar en la tuya. Eso es que la muchacha está ya con el profesor de gimnasio. Le está haciendo la pesa.
0: No sean así. No sean así. Unos que en el gimnasio, otros que yo no sé dónde, ¿ah? Que aprendiendo inglés. En clase de anatomía sin ropa. Oh, que no era yo. Cizañero, usted, yo no sé, ustedes sacaron todos los cizañeros, ¿ah?
7: Bambancito, para participar en el programa. No, cuando yo digo, cuando una mujer actúa así, sencillamente le dejó de interesar. Como hombre, como persona lo puede amar mucho, lo puede querer, sentir cosas, pero como hombre ya no le interesa. No es que tenga otro, no, pueden ocurrir muchas cosas, puede ser de salud, motivos de salud,
0: sí,
7: para investigar, o en su defecto él le hizo algo que la ha lastimado mucho y eso a ella la minimizó en los sentimientos sexuales con él. Yo escuchando Olímpica porque lo pone, estoy muy bueno.
0: Dios, calla mi boca, ¿con qué le habrá lastimado los sentimientos? Me dio pena. No, mentira, no sean así. No sean, no hay pruebas. No hay pruebas, solo cambios de actitud. Pero no hay pruebas en lo absoluto. Listo. Señores, 1:50 en esta tele con Olímpica Estéreo. Mamacito, yo creo que depende mucho del trato que le den a uno. Listo. ¿Quién más por acá, maestra? A ver. Ya para ir finalizando la tusa Olímpica Estéreo, maestra, a ver. Al viejo Kevin, un abrazo bien grande, vea. Mónica, entonces.
8: Hola, Bambancito.
0: Mi vida preciosa.
8: Buenos días.
0: Pues.
8: ¿Qué pasa ahí?
0: No sé.
8: Se les acabó el amor de tanto usarlo.
0: Sí, ya se acabó.
8: Se buscó otro que le hizo mejor. Así pasa, eso pasa.
0: Sí.
8: Otro que le movió más bueno.
0: Me hizo bueno el trevilincito. Señores, un abrazo para todos. Dios me los bendiga. Porten juiciosito a toda la gente que está en Tito. Un abrazo bien grande. Gracias por conectarse. Puros búhos, vea. Los del Tito son puros búhos. No, pero ponen un cuidado eso, vea. Esas son las cámaras de seguridad del barrio, María. Los del Tito son los chismositos del barrio. Ellos saben todos los chismes. ¿Quién entró? ¿Quién salió? Ah, pero nunca se dan cuenta cuando se mete un ladrón a la casa. Y si no, ni por el berraco. Parcelo, yo qué le digo a usted. Si usted sí no tiene tranquilidad por ella, si siente que le está sacando el cuerpo y que no es su lugar, parce, aléjese, y por más que ella lo vuelva a buscar, porque hay gente que quiere pero no quiere, como que quiere soltar, pero no, o sea, no lo quiero para mí, pero tampoco lo quiero para nadie, ¿cierto? Porque no saben lo que quieren en esta vida. ustedes, parceritos, usted, si usted no se siente bien ahí, ábrase del parche, aléjese y ya.

0: Y si ya lo busca, no, no, es que no estoy bien así, no me parece bien, y ya, cántele la tabla y o se haga su vida, porque pues
1: no me doy cuenta.
0: Esos cambios de actitud no son normales, parcero. Eso no es normal. Va a cambio, no, así verá.
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0: Ay, papi, ¿no? Le arman el chupame, el problema más berraco. Una 51 minutos, resto de tarde para todos. Dios los bendiga. Ya viene Julián Aguirre, Juli, chao. ¡Oh!

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Gracias a Julián Aguirre, el Juli, acompañándolos a partir de ese momento en esa tarde fría con ganas de llover. Con ganas de llover, está como la tarde oscurita. Pongan a hacer café de una vez. Pongan a hacer café con un pan. Y hay que buscar una panadería que esté haciendo pan en este momento, porque eso sí, el café recién hecho con un pan recién hecho. No, como una vez por allá una panadería, yo fui, es que, venga, pero este pan es de ayer. Es que, quiere pan de hoy. Y yo, uy, sí, qué rico pan de hoy. Bueno, venga mañana. Ave María, no. Señoras y señores, pongan a hacer café, pongan a hacer café. Y que se reporte una panadería que en este momento esté conectada y que esté haciendo pan en este momento para que le lleguen, pues. 2:07 PM, avanza la buena programación, la buena salsa a esta hora. El grupo Niche, algo que se quede en Olímpica, la emisora que te pone todo y bien bueno. ¡Oh!

Esa canción la solicitas mucho cuando póngame esa que dice pa guan. Listo, bueno, ya sabes cómo se llama la danza del mono. La danza del mono, para que no la pida así, que póngame el pa guan. Aunque hay una que llama pa guan, que es de Cali Flow Latino, pero no, esta es la original. Los Orientales. Ya llegamos a las 2 de la tarde, 14 minutos, tarde de martes. Aquí estamos presentando toda la programación deliciosa a través de la emisora que te pone de todo y bien bueno. Recuerden que a las 3 de la tarde vamos a presentar Olímpica Te Complace. A las 3 de la tarde usted puede programar su canción, esa canción que le encanta, esa canción que a usted le gusta mucho. A las 3 de la tarde en Olímpica Te Complace. 2 de la tarde, 14 minutos, Arely Senado, esa canción también. Ay, ay, ay, esta canción es de las que las mujeres cantan, pero a todo pulmón. Bueno, algunas, yo sé que algunas. Se llama Señor Prohibido en Olímpica.

Estamos a las 2 de la tarde, 22 minutos. Recuerden dejar su reporte de sintonía a través de el WhatsApp 321-51-8296-1. Ya los vengo a saludar, ya les vengo a programar las canciones también a las 3 de la tarde para que vayan pensando qué canción van a solicitar. Por ahora, ya lo escucharon.

0: fiesta de Pilito. Ya llegamos a las 3 de la tarde, 34 minutos, tarde de martes.
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0: A las 3 de la tarde, Olímpica te complace. Por ahora ya lo escucharon, ahí llega Pinchy Castro junto a Rafa Pérez, canta vallenato, las mariposas en Olímpica.
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0: Señoras y señores, ya llegamos a las 2 de la tarde, 42 minutos. Recuerden seguirnos a través de las redes sociales, @olímpicaarmenia. Esto es en Instagram, ¿cierto? Y en Facebook nos encuentra como Yo Escucho Olímpica Armenia. Y en TikTok como Olímpica Armenia. Los que van a tomar el tintico, tómeselo bien sabrosito con esa canción. Silvestre Dangón.
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0: Esta canción se llama Gracias, Gracias, porque hay que agradecer más que pedir, más que exigir y que pedir cosas.
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0: hay que decir es gracias. ¿Sí o qué? 2 de la tarde, 42 minutos. Silvestre Dangón, Olímpica. La emisora que te pone de todo y bien bueno.

Señoras y señores, ya llegamos a las 2 de la tarde, 49 minutos. Recuerden que desde ya, sí, desde ya ustedes pueden enviar su nota de voz a través de el WhatsApp 321-51-82-96-1. Vamos a iniciar Olímpica Te Complace y a través del WhatsApp usted puede solicitar su canción preferida. Ya en minuticos, ya en 10 minuticos estaremos iniciando Olímpica Te Complace. ¿Qué canción se desean escuchar? Envíe su nota de voz desde ya. Hágale, no pierda más tiempo. Y de una la solicita. 249, yo escucho.

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1: 2:54.
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0: emisora que te pone de todo y bien bueno. 3:06 p.m. Quiero saludar a los diferentes municipios del departamento del Quindío, pero en especial al municipio de Montenegro. Yo no sé, pero cada vez que voy a Montenegro, no sé si ellos saben que yo llego a Montenegro, ¿qué? Pero por toda una cuadra están escuchando la emisora. Ah, allá están escuchando a Bambán, yo escuché por allá la Tusa. En una cuadra de Montenegro en especial, no sé si en todo Montenegro se escuchan Olímpica, pero por lo menos en una cuadra completica, donde hay el sector comercio, todos los negocios con Olímpica Estéreo. Ah, eso nos alegra demasiado, así que para todo el sector comercio de Montenegro, saludo bien especial. Por allá almorcé, por allá estuve de compras. Si quiere ver qué me almorcé hoy, vaya a mi cuenta de Instagram, Julián Aguirre Locutor. Allí en las historias usted puede ver dónde almorcé. A ver si alguien adivina dónde fue ese almuerzo. Yo no los etiqueté, yo no puse nada para que no vayan a creer que es publicidad, no, nada. Simplemente monté una historia de lo que almorcé para que vaya y se antoje también. Así que por allá los espero en mi cuenta de Instagram, Julián Aguirre Locutor. Bueno, 3:07 p.m. Bienvenidos a esta nueva hora. Bienvenidos a Olímpica, te complace.
1: ¡Aló, DJ!
0: ¿Qué canción se desean escuchar en esta tarde de martes? ¿Qué canción se desea escuchar? ¿Qué canción se desea escuchar? ¿Quién anda por acá? Buenas, buenas.
2: Hola, mi Juli. Hola. Buenas tardes, una canción.
0: Sí.
2: Una salsita.
0: ¿Cuál?
2: A ver. La noche más linda.
0: Ay, ay, ay.
2: Y yo escucho Olímpica porque me pone de todo. Y bien, güey.
0: Lisa de una. ¿Quién anda por acá? Buenas, buenas.
3: Háblamelo, Juli. Juli, a que me haga el favor y me regale el temita Amor Oculto.
0: Uy, ¿cómo?
3: A saludar a una persona muy especial en Caicedonia.
0: Ay,
3: donde
0: ay,
3: se
0: ay.
3: Encuentre. Yo escucho Olímpica porque me pone todo y bien bueno.
0: Ay, papi, alborotó el avispero por allá en Caicedonia, ¿fue qué dijo? En Caicedonia, ay, ay, ay, es que un amor oculto y por allá en Caicedonia. Ay, ay, ay, papi, alborotó el avispero por allá. 3:08 p.m. Juan Carlos Hurtado, el andariego, a esta hora en Olímpica.

0: Buenas tardes, Olímpica. Están amables las chiquillas. Gracias. Y yo escuchando Olímpica, porque me pone todo y bien bueno.
1: Listo, dale, con mucho gusto. Ya se la programo, ya se la programo. ¿Quién anda por acá reportando sintonía? Buenas.
2: Juliancito, mi amor, buenas tardes. ¿Qué más? ¿Cómo ha estado? Que el Señor lo bendiga por su tan buena programación. Yo también escucho solo Olímpica. Solo Olímpica escucho.
1: Ah, muchas gracias.
2: Y vivo por acá, por los lados del valle.
1: Listo, ¿qué parte del valle? ¿Qué parte del valle? ¿Quién anda por acá? Buenas, buenas.
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1: Vea usted.
3: Vea, laborando Montenegro a la hora. Para un disquito.
1: Contámelo, papi, vea, Montenegro en la casa, papá.
3: ¿Por qué la envidia de Jason Jiménez?
1: Listo.
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1: Listo, papi, de una. 3 de la tarde, 19. Ya vengo con más notas de voz. Recuerden dejarla a través del WhatsApp 321-51-8296-1.

0: anda por aquí. Bueno, buenas.
1: Viejo Juli, buenas tardes, viejo Juli.
0: Reportando
1: sintonía acá desde Circasia, en la vereda La Bonita, para que me complazca ahí con una canción. Mal amor de Luis Alberto Posada.
0: Ay, ay, ay.
1: Yo acá escuchando Olímpica porque me pone todo y bien bueno. Se metió.
0: ¿Qué dijeron por allá? ¿Qué dijeron por allá? Vamos a ver, vamos a ver.
1: Yo estoy con una canción. Mal amor de Luis Alberto Posada.
0: Va a llover. Ah, vea, va a llover.
1: Yo acá escuchando Olímpica porque me pone todo y bien bueno. Se metió.
0: Por allá dijeron que iba a llover. Por allá dijo que va a llover por allá. ¿Si está lloviendo o no? ¿Quién anda por acá?
2: Buenas tardes, Julia. A ver, ¿qué de Caicedonia? Quisiera escuchar el hijo ausente.
0: Ay, ay, ay.
2: Para que por favor me salude a los pancracios en las camelias.
0: Listo.
2: Yo escucho Olímpica porque me pone todo bien bueno. Gracias.
0: 3:29 PM, Olímpica.

0: Ya llegamos a las 3 de la tarde, 35 minutos. Olímpica, te complace. Vamos a ver qué dicen nuestros oyentes a través de el WhatsApp 321-51-82-96-1. Bueno, vamos a ver qué dicen por acá a través de el WhatsApp. Ahora sí, por acá. Bueno, ahora sí, ¿qué dicen por acá? Buena.
1: Juli, buenas tardes. Habla Santiago desde Ovanto.
0: Háblamelo, Santi.
1: El Torrentes.
0: Epa.
1: Qué belleza de música, qué belleza.
0: Gracias, papi, gracias.
1: Si puede colocar un disquito, Nací para Marte, Ariel Gómez.
0: Epa.
1: Estoy aquí, cegado a la emisora.
0: Listo, pues, mi hermanito, el viejo Santi. Desde Ovanto, un abrazo. ¿Quién anda por acá? Buenas.
2: Buenas tardes, ¿cómo está, Juli? ¿Cómo está? Me hace el favor y me pone el disquito, el Casorio. Yo es para complacer a Yamilé. Yo escuchando Olímpica porque me pone todo. ¡Se metió!
0: Listo, pues, un abrazo. Saludos para la gente que está conectada desde el barrio Salvador Allende y también La Mariela. Un abrazo enorme, que están ahí súper sintonizados con la emisora del primer lugar. 3 de la tarde, 37 minutos. Olímpica, te complace.

0: Bueno, ya llegamos a las 3 de la tarde, 45 minutos, tarde de martes con Olímpica. Olímpica te complace. Vamos a ver qué dicen por acá a través de el WhatsApp. ¿Quién anda por acá? Buenas.
1: Juli, Dorian, ahora no es coordinadora, sino de JR Foundation.
0: Uy, ¿cómo?
1: Yo quiero escucharme el disco que hice. Claro, como aquí está el bobo. Y yo escuchando Olímpica porque me pone de todo y bien bueno.
0: Listo, papi, hágale. Un abrazo. 3:46, yo escucho Olímpica.

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1: 4 de la tarde en punto, 4 en punto en Olímpica.
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emisora que te pone todo y bien bueno, Olímpica 96.1 de la ciudad de Armenia. Aquí está la emisora que se metió en todo el departamento del Quindío. Un abrazo para todos nuestros oyentes, para todos los que andan ahí súper conectados desde muy tempranito, los que apenas se van conectando, un abrazo enorme. Aquí los acompañamos con la buena programación a través de la emisora del primer lugar en este martes. Recuerden que a las 5 de la tarde vamos a estar presentando la ruta olímpica con la información, con lo de WhatsApp por reporteros, con los reportes de sintonía. Ahí estaremos atentos con toda la programación de la emisora que te pone de todo y bien bueno. 4 de la tarde, 6 minutos. Por ahora avanza la buena programación, toda la música en este martes. Y aquí está Julián Aguirre, el Juli, dándole la bienvenida a esta nueva hora. Y qué buena manera de darle la bienvenida que con Alfredo Gutiérrez, que acaba de sonar, y con este vallenato de los Diablitos, Cuando Casi Te Olvidaba. Esto es un playzote. 4 o 6 minutos, yo escucho Olímpica.

Llegamos a las 4 de la tarde, 14 minutos, tarde de martes, y yo escucho Olímpica porque me pone todo y bien bueno. Esa canción la hace Paola Jara. Se llama Mi Momento Más Humilde. Que le dedique la una a esa canción. No. Yo prefiero que no. Muy buena canción. Mi Momento Más Humilde, Paola Jara.

Nicolás Castaño con Mamá Perdón. Ahora escúchame este intro de esta canción que yo sé que más de uno vuelve loco cuando la escucha. Yo sé que sí. 4:25 minutos a las 5 de la tarde, la ruta olímpica para que no se lo pierdan. 4:25 minutos. Es la tarde del martes y yo escucho olímpica porque me pone de todo y bien bueno.

Father de la salsa, el niño de Tras Talleres, el señor de Tras Talleres. Esta canción se llama Casi te envidio. Eso es un playzote. 4:35 minutos y después de una buena salsa, un buen vallenato, por favor. Que sea de Jorge Oñate. No comprendí tu amor. 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

minutos, ahí teníamos una muy buena versión del tropezón en la voz de Joaquín Guillermo. Joaquín Guillermo a esa hora en la emisora del primer lugar en la ciudad de Armenia. El tropezón. Bueno, 4:44. Recuerden que a las 5 de la tarde, ya en minuticos, estaremos iniciando la ruta olímpica con toda la información, con muchos reportes de sintonía. Así que pendientes con toda la información de la ruta olímpica. Y ustedes también pueden ser nuestro WhatsApp por reporteros. Ya les vengo a indicar cómo pueden ser los WhatsApp por reporteros. Así que atentos. 4:44 minutos. ¡Párale bolas! ¡Párale bolas!

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1: 4:51 minutos, 4:51.
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0: Parale olas, parale olas. 5:04 PM. Bienvenidos a la Ruta Olímpica.
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0: 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En esta tarde de martes, presentando la Ruta Olímpica, a partir de ese momento, con toda la información, con toda la música, con los reportes de sintonía, con los WhatsApp por reporteros. Recuerde que ustedes pueden ser nuestros WhatsApp por reporteros, muy fácil, a través de el WhatsApp 321-51-8296-1. Usted no se reporta sintonía, básicamente es un reporte de sintonía, pero diciéndonos cómo están las vías de la ciudad de Armenia, cómo están las vías del departamento del Quindío. No necesariamente va a haber alguna situación, alguna novedad, algún accidente, carramenta, no. Si no está pasando nada, mucho mejor, nos envía la nota de voz y nos dice, por ejemplo, háblamelo, Juli, reportando sintonía desde la vía La Tebaida, Armenia, sin ninguna novedad. Sin ninguna novedad, de esa manera lo pueden hacer. O me dice, háblamelo, Juli, reportando sintonía desde Quimbaya, Armenia. O acabo de pasar desde Alcalá, Quimbaya, Montenegro, Armenia, sin ninguna novedad. De esa manera también nos pueden reportar sintonía, ¿sí o qué? Ah, que vengo de Pereira, estoy pasando por tal sector, sin ninguna novedad. O si hay carramentas, si hay trancones, lo puede dejar ahí también. Me dice, Juli, hay mucho trancón en tal sector, estoy pasando por tal barrio o por tal avenida y hay demasiado trancón. Así lo puede dejar, ustedes son nuestros WhatsApp reporteros. Bueno, 5:05, bienvenidos a la Ruta Olímpica.
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0: manera. Ya llegamos a las 5 de la tarde, 15 minutos. 5 de la tarde, 15. Vamos a ver quién anda por acá reportando sintonía. Recuerden a través de el WhatsApp 321-51-82-96-1. ¿Dónde se encuentra usted, señor conductor? ¿Dónde se encuentra? Señor conductor. Buenas, buenas. Vamos a ver qué dicen nuestros conductores a esta hora en la ruta olímpica. Ah, espera, bueno. espera. Ahora sí, mi hermanito.
1: Háblamelo, Juli.
0: Háblamelo, papi.
1: Voy de Armenia a la Tebaida. Hasta el momento está muy buena la vía,
0: Listo.
1: Muy tranquila. Muy suave, Juli. Yo escucho Olímpica porque me pone todo. Y bien bueno.
0: Listo, pues mi hermanito, ¿quién anda por acá? Buenas, buenas.
2: Háblamelo, Juli. Un poquito de congestión en la vía al Caimo, la Tebaida.
0: Caimo, la Tebaida. Un poco de congestión vehicular. Listo, pues, por acá dice saludos desde la Tebaida, el Nietzsche Piedraíta. Háblamelo, papi, ¿qué ha pasado? ¿Cómo es que droguería el Nietzsche Piedraíta? ¿Usted tiene droguería, hermanito? Yo no sabía que usted tenía droguería, vea, las cosas que uno entera, hermano. 5 de la tarde, 17 minutos, aquí

0: cacique de la Junta, Diomedes Díaz. Con la canción es bonita. Recuerden que a las 7 de la noche vamos a estar presentando vallenatos bonitos, bien combinaditos. Para que usted solicite su canción, su vallenato bonito después de las 7 de la noche, ¿ok? 5:26 minutos. Quiero invitarlos para que vayan ya a mi cuenta de Instagram. Me encuentra como Julián Aguirre Locutor. Julián Aguirre Locutor. Vamos a ver quién llega pues por allá a mi cuenta de Instagram. Julián Aguirre Locutor. Y vamos a ver cuánto le dan me gusta a la última publicación que hice. ¿Será que sí llegan? Vamos a ver cuántos llegan. Vamos a ver cuántos oyentes llegan pues por allá a mi cuenta de Instagram. Julián Aguirre Locutor. Ah, que yo no quiero seguir a Julián. No, ¿yo para qué lo voy a seguir? Ah, bueno, por lo menos deje su me gusta en la última publicación, ¿sí o qué? Y de una vez ve de qué se trata. Por allá los espero. 5:26 minutos. ¿Quién anda por acá? Buena, buena, buena, buena, buena, buena, buena, buenas.
1: Reportando sintonía de Ceilán Valle. Saludito para todos de por allá de Armenia.
0: Listo, vea. Un abrazo para la gente en Ceilán Valle. Si no estoy mal, Ceilán. No, no sé si Ceilán es corregimiento de Tuluá o es un municipio cerca a Tuluá. No sé si es corregimiento. No, yo creo que es corregimiento, Ceilán. Sí, yo creo que es corregimiento, ¿cierto? De Tuluá, si no estoy mal. Sí, de pronto ahí me aclara, a ver si sí, estoy mal o no estoy mal. Buenas.
2: Háblamelo, Juli. La vía entre Alcalá, Armenia, normal. Mucho carrito, pero está buena. Yo escuchando Olímpica porque me pone todo y bien bueno.
0: Eso, papi, un abrazo para todos. Ah, vea, y pito y todo, vea. Eso, vamos a ver que ahí alcanzó a escuchar el pito.
2: Y bien bueno.
0: Eso, ajá, yo no he escuchado ese pito, vea, muy bien, vea. Los conductores, eso está muy bien, que me reporten sintonía y que también ahí piten pues para que sepan que sí son conductores, ¿sí o qué? 5:28 minutos, aquí estamos en la Ruta Olímpica.
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2: Los conductores que nos reporten sintonía a esta hora, ¿quién anda por acá? Buenas.
3: Poli, tráfico lento por acá, la Avenida Centenario, por
2: la Avenida Comando. Listo, pues, Avenida Centenario, a esta hora, tráfico muy lento. ¿Cómo está a esta hora, Fundadores? ¿Cómo está a esta hora en el sur de la ciudad de Armenia? ¿Cómo está allí por Los Naranjos? Que nos cuente cómo está la entrada desde Montenegro hacia la ciudad de Armenia. ¿Cómo están las salidas de la ciudad de Armenia? Que nos cuenten ahí a través de el WhatsApp. ¿Quién anda por acá? Buenas.
4: Juliencito. Ese es el corregimiento de Bugalagrande.
2: Ah, listo. Ceilán. Ceilán es corregimiento de Bugalagrande. Vea, yo estaba confundido, ¿sí ve? Estaba confundido. Pensé que era de Tuluá, pero no, es de Bugalagrande. Vea, saludo bien especial para la gente en Ceilán. 5:38 minutos, ya vengo con su reporte de sintonía, su WhatsApp por reporteros. ¿Cómo están las vías de la ciudad de Armenia? Por ahora aquí llega Franci. Esta canción se llama La Más.

0: 36 minutos, estamos en la ruta olímpica y ese buen vallenato nos recuerda que a las 7 de la noche tenemos una cita con vallenatos bonitos, bien combinaditos. Y quería mencionarles algo, dentro de la programación de fin de año, sí sabemos que es la música tropical, la música parrandera, pero también hay otro estilo de música que yo sé que a muchos nos encanta y son las parodias, ¿cierto? Las parodias de las canciones. Y qué mejor que con los cantores. En ese tiempo se llamaban los cantores de Chipuco, ¿cierto? Ahora es los cantores Coco y Coronel, ¿cierto? Pero ahora, en ese tiempo eran los cantores de Chipuco. Y vamos a recordar esta que se llama Los Dari. Y parale bolas porque se siente, se siente, se siente.
1: Se siente.
2: Que viene diciembre.
1: ¡Oh!

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0: Y así con el buen vallenato vamos iniciando esta hora en la Ruta Olímpica. 6:07 p.m. Llego con más reportes de sintonía que nos envían nuestros oyentes a través del WhatsApp 321-51-82-96-1 para que lo sigan dejando ahí los WhatsApp reporteros. También cómo están las vías, cómo están los trancones. ¿Será que sí hay trancones en la ciudad de Armenia? ¿Será que sí hay? Yo que no creo, no. Que haber trancones. ¿O está de bueno para andar aquí en Armenia? Ave María. Recuerden dejar su reporte de sintonía 321-51-82-96-1. Ya los venimos a escuchar, ¿ok? 6:08 p.m. a las 7:00 p.m. Vallenatos bonitos, bien combinaditos. Ya venimos con información en la Ruta Olímpica.
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0: La emisora que te pone todo y bien bueno. Ya llegamos a las 6:25 minutos, 6 de la tarde, 25. ¿Quién anda por acá? Buena, buena, buena, buena, buena, buena, buena, buena.
1: Háblamelo, Juli. Fuiste de Armenia a Caicedonia, Río Verde. Ruta despejada, un atardecer muy hermoso. Yo escucho Olímpica porque me pone todo y bien bueno.
0: Epa, epa, epa. Oiga, de verdad, ahí me dijeron que había hecho una tarde. Como nosotros tenemos la vista es para el otro lado. Nosotros tenemos la vista es pero para el otro lado. Aquí en la cabina de Olímpica Estéreo, tengo la vista es para el otro lado. O sea, básicamente tenemos la vista hacia el amanecer, pero no hacia el atardecer. Entonces nos perdemos todo el atardecer. Y cuando hay amanecer, nos va a que bajar la cortina porque. ¿Qué aguanta ese sol de frente, sí o qué? Pero los atardeceres sí, hay manera de verlos. ¿Quién le tomó fotico? A ver, envíeme la fotico ahí a través del WhatsApp o un videíto, a ver cómo estaba atardecer. Me lo perdí, no. Yo soy de los que, y yo sé que hay muchos oyentes así también, que cada vez que hay un atardecer o hay un paisaje, uno como que lleva ese recuerdo, una fotografía, sí o qué. Yo soy amante de las fotografías y cada atardecer tome su fotografía. Si usted le tomó foto al atardecer de hoy, envíemela pues a través del WhatsApp. O no sea egoísta con la foto, envíela, ¿sí o qué? 6:27 minutos, aquí estamos en la Ruta Olímpica.

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1: Ya llegamos a las 6:39 minutos. Ahí teníamos a Jason Jiménez. Sí, se acabó. Ya se acabó.
2: Esto es un playzote. Tremendo play, ¿no? A esta hora en la ruta olímpica. 321-51-8296-1. Olímpica. Vamos a ver qué dicen por acá, Buenas, buenas.
3: Olímpica, qué más muchachos, no sé, Pitiplaca, que tiene una aquí en Armenia, es que en el norte. Acaba de pasar por allá por el comando de la policía y todos los carros que van subiendo son 3-4. Entonces, Pitiplaca es para quién, ok, no entiendo. Y los Zetas levantando motos en Plaza Flora, en vez de estar controlando eso. Yo no entiendo. Pues, ¿para qué
1: es de
3: Pitiplaca?
1: Bueno, ahí está la opinión de nuestros oyentes. Vean, nos envían foto del... Uy, ese atardecer estaba hermoso. Gracias, por acá vea. Sebastián Vélez nos envía foto del atardecer. Por acá vamos a ver. Dice mi Julia, excelente atardecer del día de hoy desde la vereda Navarco Finca, La Colina en Salento. Vea, Marta Muñoz. Uy, qué belleza, qué belleza. Vea más fotos por acá, no, ese atardecer estaba hermosísimo, ¿ah? Estaba hermosísimo. Tengo por acá un mensaje que nos habían enviado desde muy temprano. Lo voy a leer, creo que se lo enviaron fue a Bambam, pero entonces yo se lo voy a remitir nuevamente a todos nuestros oyentes. Porque es que nosotros aquí los desvaramos,
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1: Si tienen clasificado, si tienen todo lo como nosotros lo podamos desvarar, con mucho gusto. Bueno, este es un desvare diferente. Esto es más un servicio social. Dice, señoras y señores de Olímpica, les escribo desde Francia. Les estaré infinitamente agradecido si pueden difundir este pequeño anuncio. Busco información sobre mis orígenes y mi familia biológica en Armenia. En los años 70, mi madre y su hermana menor se perdieron en las calles de Armenia y no pudieron encontrar el camino a casa. Posteriormente, fueron adoptadas en Francia por una familia, Marlene Pérez, nacida el 5 de junio de 1972, Marta Pérez, nacida el 20 de mayo de 1975. Mi mamá posteriormente se llamaba Nelly o Neji. Hoy en día a ella les encantaría enormemente encontrar la pista de su familia biológica en Armenia, Quindío. Si alguien recuerda algo de ellas o de aquella época, tiene alguna información o reconoce estos nombres, muchísimas gracias de corazón por su ayuda y por compartir este mensaje. Me llamo Kevin, hijo de Marlene Pérez, vivo en Francia y mi mamá me dice que su mamá se llama Nelly. Si alguien tiene información, si alguien conoce a estas personas y si de pronto tiene información sobre estos orígenes, se pueden comunicar al 311-300-0638. A ese número se pueden comunicar. 311-300-0638. Ahí está pues esa información que nos envían a través de el WhatsApp. Así que muchas gracias a los que de pronto tengan información porque ellos están buscando con la familia biológica. 6:43 minutos, 6:43, aquí estamos en la ruta olímpica.

Y así se llama la canción, Nuestro Secreto, Josy Cuen, a esta hora, 6:55 minutos. Señoras y señores, a partir de ese momento vamos a recibir las notas de voz a través del WhatsApp. ¿Qué canción, qué vallenato bonito se desean escuchar? Ya vamos a iniciar vallenatos bonitos, bien combinaditos, en Olímpica, la emisora que te pone todo bien bueno. 6:55, yo escucho Olímpica. ¡Oh!

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1: 6:59, ya vamos a iniciar vallenatos bonitos, bien combinaditos para que envíe su nota de voz desde ya. 6:59 en Olímpica.
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